0: 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Con un minuto.
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2: El Evangelio según San Mateo, capítulo 13, versículos 54-58. La gente se sorprende de la sabiduría de Jesús. Es el hijo del carpintero. Por eso Jesús se revela en lo humano. El hijo de José y María, lo divino, su sabiduría, que viene de lo alto. Nosotros la sabiduría la encontramos en la palabra de Dios, fuente de sabiduría. Lo humano, qué importante las relaciones con los familiares. Entre hermanos hay que vivir la paz, hay que vivir la unidad. Hay que construir el reino desde la familia. Cada uno de nosotros demostremos esa unidad con Dios en la palabra y con la familia, en la unidad y en el amor. Que Dios les bendiga a todos ustedes en este día, en el nombre del Padre, y del Hijo, y del Espíritu Santo. Amén.
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6: Saludos a todos y todas quienes sintonizan esta segunda emisión de su noticiero Ecuador en Contacto. Hoy viernes 31 de julio, último día del mes. Desde la cabina de CORAPE los saludamos Karina Torres en el control de sonido y Fernanda Ver en los micrófonos. Comenzamos con información del Consejo Nacional Electoral, que convocó hoy de manera oficial a las elecciones seccionales y del Consejo de Participación Ciudadana 2027, que se realizarán el 29 de noviembre de este año. Más de 13.8 millones de ecuatorianos están habilitados para participar en esta jornada democrática, en la que se elegirán 5.765 autoridades seccionales y 7 consejeros del Consejo de Participación Ciudadana. Con este dato, damos paso a nuestros titulares. Bancadas de oposición exigen responsabilidades políticas ante el juicio político contra Manzano. Asambleísta denuncia trabas del gobierno a la fiscalización de hospitales públicos. INRED denunciará ante la CIDH casos de perfilamiento racial en Ecuador.
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6: Comenzamos en la Asamblea, donde antes de que se vote el archivo del juicio político contra la exministra Inés Manzano, el oficialismo aseguró que no hay pruebas suficientes para responsabilizarla políticamente por contratos del sector eléctrico. La oposición mantiene una posición distinta y respalda la censura. Nuestra compañera Nicole Mendoza nos cuenta más en el siguiente reporte. Adelante, Nicole. CORAPE informa.
8: Y el país se integra. Tras culminar el proceso de juicio político contra la exministra de Ambiente y Energía, Inés Manzano, la Comisión de Fiscalización emitió un informe en el cual recomendó el archivo de este proceso, alegando que no hubo evidencia contundente que implique directamente a la exfuncionaria en la firma de contratos para el sector eléctrico. Previo a debatir esta situación en el Pleno, Esteban Torres, presidente de la Asamblea y miembro del oficialismo, aclaró que la bancada apoya este informe.
9: Nosotros, desde la bancada oficialista, hemos evidenciado cómo este juicio ha sido mal presentado, mal formulado, mal defendido y sin ningún tipo de sintonía con lo que se esperan en los juicios políticos, y los dice además alguien que presentó un juicio político contra un expresidente de la República.
8: Desde la oposición, el asambleísta de Revolución Ciudadana, Lenín Barreto, en calidad de proponente de este juicio, enfatizó que buscan marcar un precedente.
10: Bueno, por parte de la bancada de ADN, la bancada de la impunidad, no nos esperamos absolutamente nada en favor del pueblo ecuatoriano. Ellos han demostrado, no solamente en el proceso de sustanciación del juicio político, sino que lo han demostrado durante el ejercicio de su rol como asambleístas, que no están del lado del pueblo ecuatoriano, están del lado de la corrupción, del lado de que no se transparente en todos los procesos contractuales y sobre todo en este caso del más grande atraco del sector público en el gobierno de Daniel Noboa. Eso es lo que significa la bancada de ADN. Nosotros, como bancada de Revolución Ciudadana, hemos tomado una decisión firme en darle continuidad a este proceso de juicio político para que así, por lo menos, tengamos un antecedente de que tratemos de buscar transparencia y la verdad dentro de la Asamblea Nacional.
8: A esta postura se sumó el legislador José Serrano del Partido Social Cristiano y Juan Gonzaga como asambleísta independiente.
11: Que definitivamente no va a haber fiscalización y que están a favor de que reine la impunidad en el país, más aún en un caso que afectó severamente no solamente las arcas fiscales, sino la economía de los 18 millones de ecuatorianos.
12: Creo que en el caso concreto sí está advertida en este caso la responsabilidad, y creo que lo menos que puede hacer en este caso la Asamblea es ser consecuente con la realidad en relación al resultado, que indudablemente le ha generado una afectación económica a todo el Estado y a todos los intereses de toda la ciudadanía.
8: Hasta el cierre de esta emisión, el Pleno de la Asamblea Nacional continúa con el debate del juicio político contra Inés Manzano. La votación sobre el archivo del proceso aún está pendiente, por lo que el resultado y la decisión final de los legisladores se conocerán una vez que concluya el debate. Reportó Nicole Mendoza, Corape Informa.
13: Y el país se integra. Muchísimas gracias a nuestra compañera Nicole Mendoza. Cambiamos de tema. Este lunes 3 de agosto, una delegación conformada por la Fundación Regional de Asesoría en Derechos Humanos Sin Red, Mujeres de Asfalto y el activista Jimmy Ocles participarán en el periodo 196 de sesiones de la CIDH en Estados Unidos. Nuestro compañero Rolando Goyes nos cuenta qué expondrán frente al organismo internacional. Te escuchamos, Rolando. Corape informa.
14: Y el país se integra. Las afectaciones que han sufrido comunidades afrodescendientes en el Ecuador como consecuencia de prácticas de discriminación racial, el uso desproporcionado de la fuerza, la militarización en los territorios y la aplicación prolongada de estados de excepción es lo que se expondrá este 3 de agosto en el 196 periodo de sesiones de la Comisión Interamericana de Derechos Humanos CIDH en Washington por parte de la Fundación Regional de Asesoría en Derechos Humanos Sin Red y otros colectivos. Así lo precisa Diana León, asesora jurídica de este organismo.
15: Nosotros como organización de derechos humanos somos la primera organización que está llevando estos casos, digamos, al plano internacional, específicamente de los casos que nosotros venimos patrocinando, como es el caso de Andrés Padilla, Jimmy Ocles, Carlos Méndez, Christopher Santa Cruz y Johnny Quiñones, ¿no? Son casos que, si bien atravesado por el racismo estructural, el racismo institucional y de cierta forma también este racismo sistémico.
14: Sostiene que lo que se busca es evidenciar qué está pasando en el país y cómo varias personas, solo por ser afrodescendientes, son catalogadas como peligrosas o que pertenecen a estructuras criminales.
15: Reconociendo que estas políticas de seguridad impactan a toda la ciudadanía en general, hay muchos sectores que están siendo golpeados por toda esta falta de planificación en las políticas de criminalidad. Sin embargo, los más afectados siempre son las corporalidades afrodescendientes, ¿no? La crisis de derechos humanos es una realidad. En la restricción del espacio público, estamos viendo directamente la afectación a las organizaciones que hacemos esta clase de trabajos, en cuanto a los bloqueos de cuentas de varios líderes, lideresas, todo lo que ocurrió en el paro nacional del 2025.
14: De la misma manera, las organizaciones solicitarán a la Comisión Interamericana que emita un pronunciamiento sobre la necesidad de adoptar medidas urgentes para prevenir el perfilamiento racial, garantizar el acceso efectivo a la justicia para las víctimas y promover políticas públicas orientadas a la reparación integral integral y a la no repetición.
16: Nosotros, igual como organización, llevamos a cabo la demanda del etnocidio estadístico dentro del Estado ecuatoriano, que pasó a ser del 2010 del 7.2 al 4.8 en el 2022. Consideramos que igual hubo una cuestión de racismo por parte del Estado en cuanto a borrar, hacer el aniquilamiento estadístico de la población afrodescendiente. Por eso nosotros seguimos manejando la cifra del 7.2, que es más de 1 millón de personas dentro del Estado ecuatoriano.
14: Audiencia que está convocada a las 11 horas en Washington, 10 horas en nuestro país, por lo que pidió a los colectivos defensores de los derechos humanos acompañar esta diligencia, que también será transmitida vía online. Reporto para Ecuador en Contacto, Rolando Goiz García. Corape informa.
13: Y el país se integra. Muchísimas gracias, Rolando. Cerramos este bloque de noticias con declaraciones de la legisladora Liliana Durán, quien denunció que su facultad de fiscalización estaría siendo obstaculizada por el gobierno. Nicole Mendoza conversó con la legisladora y nos cuenta más detalles en su reporte. Corape informa.
8: Y el país se integra. Desde la bancada de Revolución Ciudadana, la legisladora Liliana Durán informó que ante las denuncias de la ciudadanía sobre el mal estado de los hospitales de la red pública por la falta de medicamentos e insumos médicos, acudió a hospitales de diferentes partes del país para iniciar su trabajo de fiscalización, al igual que lo han realizado otros legisladores. Sin embargo, denunció que este proceso ha sido bloqueado aparentemente por parte del gobierno.
17: Yo he tenido oportunidad de visitar diferentes hospitales en los diferentes niveles y en estos últimos meses ya ni siquiera nos permiten pasar la puerta principal de acceso. Tienen absolutamente prohibido el acceso a los fiscalizadores naturales que somos los legisladores del Ecuador. No nos permiten porque ellos no quieren evidenciar la verdad. Están a menos del 40% de abastecimiento, tanto en medicamentos como en insumos médicos. Todas las cirugías pospuestas por años porque ellos no quieren que se siga evidenciando esta realidad.
8: En Quito, la legisladora buscó realizar una fiscalización en el Hospital Eugenio Espejo, donde alertó sobre pagos pendientes al personal de salud y presuntas condiciones de falta de asepsia.
17: Yo estuve hace pocos días en el Hospital Eugenio Espejo y claro, me dicen, no puede ingresar, me dijo un guardia, y además me comenzaron a filmar. No puede ingresar porque usted necesita pedir autorización para fiscalizar, es decir, yo tengo que pedir autorización, que además son gente que está impaga y tienen terminantemente prohibir y decir la verdad. Tienen miedo porque les han amenazado. No hay los insumos para limpieza, es decir, por ejemplo, las fundas rojas que son para la basura de alta contaminación y de alto riesgo, eso lo llevan y lo trasvasan a otra funda, a una funda negra normalmente.
8: La legisladora alertó que ante la falta de medicamentos e insumos, los pacientes se ven obligados a adquirirlos con sus propios recursos.
17: Todo, desde la gasa, desde el alcohol, desde las jeringas, los sueros, les mandan a comprar fuera. Simplemente el gobierno de Noboa dio la espalda desde el primer día al pueblo ecuatoriano. Y es la realidad que estamos viviendo.
8: Frente a estas denuncias difundidas por la bancada en redes sociales, el Ministerio de Salud Pública emitió un comunicado el pasado 23 de julio, en el que reiteró que las visitas y recorridos de fiscalización en establecimientos de salud deben coordinarse previamente. Además, señaló que áreas como UCI, quirófanos, neonatología y emergencias tienen acceso restringido por razones de bioseguridad. Reportó Nicole Mendoza, Corape informa.
13: Y el país se integra. Muchísimas gracias, Nicole. Tiempo de una primera pausa. 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Ya volvemos.
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1: Regresamos. Familiares y amigos de Lisette Bunshi realizaron un plantón frente a la Fiscalía General del Estado para pedir que continúe la búsqueda de su ser querido que desapareció el pasado 18 de julio en Quito. Rolando Goyes nos cuenta más sobre este caso en su reporte. Corape informa.
2: Y el país se integra al grito de justicia, justicia para Lisette y Fiscalía Despierta, nos falta Lisette. Familiares y amigos de Lisette Bunshi llegaron este 31 de julio hasta los exteriores de la Fiscalía General del Estado en Quito para pedir a la entidad se continúe con la búsqueda de la joven que desapareció en los alrededores del río Machángara, en el centro de la capital. El plantón ocurrió en el día 12 de la desaparición, luego que la defensa de la familia ha señalado que hay circunstancias que deben ser indagadas con más detenimiento. Así lo menciona Luis Felipe Abarca.
3: El día de ayer estuvimos en el sitio, en el sector del Machángara, y obviamente pudimos nosotros comprobar que la zona presenta algunas irregularidades procedimentales en torno a que posiblemente la zona pudo haber sido alterada.
2: Cuestiona que la pareja sentimental de la mujer desaparecida no haya sido detenida, por lo que solicita a la defensa que sea localizado y que rinda su versión.
3: Es que haya una ampliación de versión de la persona que está en este momento siendo detenida. Está en este momento en prisión preventiva.
2: Norma Bunshi, hermana de Lisette, pide que la fiscalía y los organismos de seguridad continúen con la búsqueda y que los responsables paguen por la desaparición.
4: Pasan los días y hoy son 13 días que no sabemos nada de mi hermana. Más después se va a dificultar mucho más la búsqueda. Estamos aquí realizando este plantón porque la fiscalía ha puesto que hasta el 3 de agosto nos colaboran con la búsqueda de mi hermana. ¿Por qué? ¿Por qué motivo? Si aún no tenemos ninguna respuesta de mi hermana.
2: Ricardo Bunshi, hermano también de Lisette, pide entre sollozos contenidos que el caso de su hermana no quede en la impunidad.
5: Necesito justicia por este asesino, porque él ingresó a mi hermana. Él ingresó 30 minutos adentro, él admitió que mi hermana decía auxilio y él le jalaba de las piernas. Yo no sé qué más señal quieren.
2: La joven de 28 años salió de su vivienda el 18 de julio y se perdió su rastro un día después en los alrededores del río Machángara en Quito. Mientras los equipos especializados mantienen la búsqueda, la fiscalía continúa con las diligencias para esclarecer el caso. La entidad investiga un presunto delito de desaparición involuntaria. Cristian Gonzalo, BL, permanece con prisión preventiva. Según la fiscalía, él habría sido la última persona que tuvo contacto con Lisette antes de que se perdiera su rastro. Reporto para Ecuador en Contacto, Rolando Goiz García. Corape informa.
1: Y el país se integra. Muchísimas gracias, Rolando.
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1: En otras noticias, desde el 1 de agosto entrará en vigencia un incremento del 25% en las tarifas del transporte inter e intraprovincial. Desde Radio Católica Cuenca, nuestro compañero Walter Orellana nos trae las palabras del dirigente Germel Jarro, quien explicó la posición del gremio frente al incremento. Adelante, Corape informa.
8: Y el Ecuador se integra. Los transportistas inter e intraprovinciales confirmaron que desde el 1 de agosto entrará en vigencia un incremento del 25% en las tarifas autorizado por la Agencia Nacional de Tránsito. Según el gremio, el aumento responde al incremento del precio del diésel, que pasó de $1.80 a $3.20, y aseguró que este ajuste no cubre los costos de operación. Añadieron que aunque los estudios técnicos planteaban un alza cercana al 50%, acordaron con el gobierno nacional aplicar únicamente el 25% para reducir el impacto en los usuarios. Así lo dio a conocer Hermel Jarro, quien es el representante del transporte interprovincial en Azuay.
9: Desde el 1 de agosto se realiza ya el incremento a lo que son el cobro de los pasajes del 25% a todos nuestros destinos, desde el valor actual que les estamos cobrando en la actualidad, más del 25% que nos ha autorizado la Agencia Nacional de Tránsito para realizar este incremento en el cobro del pasaje. Sí, se han realizado todos los estudios y los análisis con nuestra dirigencia, que también nosotros como Unión de Cooperativas somos filiales a FENACOTIR. Ha existido nuestras conversaciones con el ministro. En lo que se retiró la compensación, nuestros compañeros transportistas sufren el incremento lo que es del combustible de $1.80 a $3.20, siendo este casi un 80% de uno de los insumos que nosotros ocupamos a diarios en nuestras unidades. Debido a eso, nosotros hemos llegado a un diálogo con el gobierno, sabiendo y esperanzando en llegar siempre con conversaciones y no con como anteriormente se hacía con paralizaciones. Siempre hemos sido recíprocos con el gobierno y también empáticos en lo que es con nuestros pasajeros, por lo cual nosotros hemos llegado a un acuerdo que se realice el incremento del 25%. Como transportistas no cubre el gasto, la tarifa no se ha analizado desde el año 2021. La ley da que cada dos años se vaya analizando lo que es la tarifa, pero no se ha realizado ese análisis de la tarifa. Pero nosotros llegando a un acuerdo con el gobierno, ya que somos siempre empáticos con ellos y siempre hemos deseado siempre el diálogo, hemos llegado en ese acuerdo al 25%. Nuestros compañeros de base no cubren las necesidades de ellos, porque ustedes imagínense, un dólar 80 a 3 dólares con 20 es casi el 80% que nos incrementaron de lo que es del insumo que nosotros ocupamos a diario. Sin hablar de eso, lo que son llantas, lubricantes, que en la actualidad nos están incrementando casi de un 25% más el valor actual del año 2026. Pero ustedes tienen que siempre analizar que desde el año 2021 siempre cada año hay sus incrementos, y nosotros desde esos años nunca hemos tenido ningún alza de nuestros pasajes.
8: Desde la capital Azuaya, informó Walter Orellana, Radio Católica Cuenca. Corape informa.
1: Y el país se integra. Muchísimas gracias a nuestro compañero Walter Orellana. En declaraciones de prensa, el presidente Daniel Noboa anunció nuevas medidas para enfrentar un posible fenómeno del Niño y aseguró que el gobierno gestionará financiamiento con organismos multilaterales para atender eventuales emergencias. El mandatario indicó que el pico del fenómeno se estima entre finales de diciembre y marzo. Además, afirmó que el suministro eléctrico está asegurado para la temporada de estiaje gracias al mantenimiento de los embalses y a nuevas inversiones en generación de energía. Como ejemplo, señaló que el embalse de Mazar se encuentra prácticamente en su nivel máximo de almacenamiento. En el ámbito petrolero, el presidente dijo que la meta del gobierno es superar los 500.000 barriles diarios de producción para 2027, mediante alianzas con empresas privadas para operar campos activos y reactivar otros que permanecen abandonados o con baja producción. En materia económica, Noboa adelantó que, desde septiembre, el gobierno prevé incrementar la inversión pública. Además, informó que avanzan las gestiones para concretar la primera entrega de medicamentos adquiridos a proveedores de la India y mediante acuerdos con Colombia, Paraguay y Argentina. Vamos a la segunda pausa de este noticiero, pero antes, les contamos que la Universidad Central del Ecuador reabrió oficialmente su sede en la isla Santa Cruz, en Galápagos. Las actividades académicas comenzarían con un curso de preparación para 120 estudiantes en septiembre, mientras que la primera promoción iniciaría clases en febrero del próximo año. Ya regresamos.
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8: Estamos de vuelta y nos vamos a la sierra centro del país, porque la provincia de Cotopaxi registra un incremento de neblina durante la madrugada y temperaturas diurnas elevadas, condiciones que, según el Cuerpo de Bomberos de La Tacunga, incrementan el riesgo de incendios forestales. Nuestra compañera Paulina Balseca desde Radio La Tacunga nos cuenta más detalles en su reporte. Corape informa.
9: El Ecuador se integra. La provincia de Cotopaxi registra incremento de neblina durante la madrugada y temperaturas diurnas elevadas. Caterina Arequipa, analista de la sala situacional del Cuerpo de Bomberos de La Tacunga, explicó que la advertencia meteorológica también contempla un alto riesgo de incendios forestales en cantones como La Tacunga, Saquicilí, Pujilí y Salcedo.
10: De acuerdo a la advertencia meteorológica 55, en la zona oriental de la provincia tenemos temperaturas medias que van desde los 21 hasta los 23 grados centígrados, bueno, a excepción del subtrópico, que iría hasta los 27 grados centígrados en temperatura. Obviamente ahí, por ser en la zona del subtrópico, en el tema de advertencias de lluvias y tormentas, posiblemente también estén vigentes con niveles medios. Entonces esta es la razón por la que cuando estamos con advertencias de temperaturas, existen estas temperaturas diurnas y obviamente una baja probabilidad de precipitaciones, pero cuando se presentan las precipitaciones, tanto en el subtrópico como en la zona de la Amazonía, pues se ve muy evidenciada las precipitaciones fuertes. En relación al análisis que hemos realizado con el año anterior, no hemos tenido estas condiciones de semanas con precipitaciones leves aquí en La Tacunga y posterior con temperaturas diurnas elevadas. Puede desencadenar, sí, una rama asociada al fenómeno del Niño, sin embargo, bajo las condiciones de las instituciones técnicas que avalan esta información, en este caso el CIFEN, el INUCAR, el INAMI, que se encargan de evaluar, todavía no entramos a este tema de ya la ejecución del fenómeno del Niño. Ellos advierten que posiblemente a finales del mes de este año 2026 e inicios del 2027 es en donde mayor se verá reflejado la afectación y los riesgos por este fenómeno del Niño. Sin embargo, en la actualidad sí hemos evidenciado que hay semanas en las que nosotros estamos con precipitaciones aquí en La Tacunga, bueno, en estos últimos meses leves, no tan fuertes como como hemos tenido en el mes de abril, de mayo, sin embargo, tenemos estos picos de precipitaciones a veces considerables. Las temperaturas diurnas elevadas, la probabilidad de incendios forestales es muy alta porque la vegetación en condiciones o favorables por el tema de las precipitaciones, sobre todo en la zona de páramo, la vegetación ha incrementado. Entonces, con temperatura diurna, obviamente lo que genera es más sequedad, menos humedad en la vegetación y más probabilidad de incendio.
9: De acuerdo con el reporte del Cuerpo de Bomberos de La Tacunga, en lo que va del año se han atendido alrededor de 178 incendios forestales, afectando aproximadamente 100 hectáreas, una cifra superior a la registrada en el mismo periodo del año anterior, reportó Paulina Balseca. Corape informa.
8: Y el país se integra. Muchísimas gracias a nuestra compañera Paulina Balseca. El Cuerpo de Bomberos del Cantón El Tambo de la provincia de Cañar lanzará dos campañas este 1 de agosto que tienen relación con la prevención de suicidios y el control de incendios forestales. Escuchemos más en el siguiente resumen de la Red Quichua Corape.
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12: Hemos creado esta campaña, la cual se desarrollará mediante plataforma virtual con el apoyo, como le dije, de la Sociedad Ecuatoriana de Psicotrauma. Es una plataforma en la cual las personas que deseen ingresar, igual nosotros como Cuerpo de Bomberos, nuestros integrantes del Cuerpo de Bomberos, estaremos ingresando, estaremos presentes. Es una plataforma en la cual se brindará información, se brindará datos, las personas pueden acceder, van a acceder a mucha información. El Cuerpo de Bomberos, nosotros tratamos de abarcar todos los problemas de la sociedad. Hoy en día, lo que le decía, los incendios forestales que estamos viviendo debido a la época seca que se presenta. Y también vamos a lanzar una campaña sobre los incendios forestales, que no a las quemas. Entonces vamos a tratar de capacitar a todas las gentes de las comunidades, en especial a las comunidades de nuestro cantón, porque son los que están ahí presentes en el momento de los incendios, son los que más nos ayudan. Entonces vamos a trabajar conjuntamente con ellos para lanzar también una campaña sobre la no quema de incendios forestales.
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0: Gracias a todos y todas por acompañarnos en esta emisión de Ecuador en Contacto y por informarse a través de la red de radios comunitarias del país. Nos volvemos a encontrar pronto con más noticias. Hasta entonces, un abrazo.
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12: Mucha sequía, porque por aquí no, como no tenemos regadío, entonces las secas se vienen cogiendo más, como los productos necesitan agua y a veces los productos ya se van secando. Entonces aquí es, la comunidad es vivir supermente difícil a veces, pensándolo que a veces pensamos sobresalir, pero no, con lo que no tenemos el agua. Es imposible, entonces eso está afectando por aquí, por las comunidades, no solo por aquí, sino hay por otras comunidades también, y sobre eso vienen las heladas, el problema es las heladas que vienen encima, entonces ahí no tenemos cómo solventar, entonces como estamos ahorita en el crisis, el país está en el crisis, complicado la vida, oigo que ahorita ya suben los pasajes con todo eso, puta. El país estamos hecho pedazos con lo que viene la seca, con todo. Ya viene terminando todo.
11: Pues, ¿ustedes qué piensan también de los pasajes? ¿Afectaría esto?
12: Chuta, eso afecta a nosotros más que todo a la comunidad indígena, más a la situación, a los más vulnerables afecta esto. Entonces es muy lamentable. No pensamos que va a pasar la situación en el Ecuador. No afectaría solo por aquí, sino afectaría todo el país, entonces estamos complicados con eso.
11: ¿Cuánto costaba el pasaje acá?
12: Pasa que hasta ahorita está a 50 centavos, no sé cuánto más subirá, pues toca esperar a ver cómo, a la final, cómo sale la resolución.
11: Ahora también aquí la gente vive más de maíz, viven de productos.
12: Sí, por aquí vivimos por siembra de maíz, zanahoria, un poco de papas, pero ya casi ya no da mucho las papas por aquí porque dentro una plaga y ahorita está complicado, las fungicidas está más peor, más viene subiendo, entonces con ese a los pobres los perjudica más.
11: ¿De qué vive más la gente aquí?
12: Por aquí vive de la siembra del maíz, de papas, zanahorias, y así un poco, y a veces la gente como no tienen trabajo salen a migrar.
11: ¿Se han ido la gente de aquí?
12: Bastante, por aquí ya no hay mucho, y así siguen yendo los jóvenes, y a veces van, más mayoría ya casi un 50% ya salen de aquí los jóvenes, ya no hay mucho, que están migrando al otro país. El país está complicado aquí en Ecuador para poder sobresalir.
11: ¿Cuánta gente se ha ido fuera del país de aquí más o menos?
12: Ahí sí no podría calcular, pero sí fueron bastante, todos a Estados Unidos, todos los que eran todavía jóvenes, todos fueron, a veces y ahorita lo que está aquí la mayoría es un poquito ya las personitas que son ya la tercera de edad, ya mayores nomás, ya no hay jóvenes porque ya se salieron, todos migraron.
11: ¿Regresaron algunos o ya no?
12: Yo pienso que tal vez ya no regrese, porque viendo en esta situación que vivimos por aquí, por la comunidad, empolvado todo ya, ellos ya han de venir ya con otras mentalidades, ya van por otro lado, ya viven por otras provincias, ¿qué van a regresar por aquí?
11: ¿Qué hace falta aquí en la comunidad?
12: Aquí en la comunidad nosotros pediríamos y ayudaría haciendo un sistema de riego. Tenemos riego, pero peces son, pero que no tenemos agua, tenemos poco. Entonces, como es ese poco, llega a veces en una semana, llega un poquito. Desde de mañana, desde las 8 sueltan y a las 3, a las 2 y eso ya se acaba. Y eso, como es de aquí, la tierra es más seca. Eso no aguanta por aquí, eso se coge la seca más rápido.
11: ¿Hace falta agua?
12: Aquí hace falta muchísimo agua, hace falta, porque sin agua no hay vida.
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13: Bueno, el día domingo realizamos la presentación de los misioneros a la comunidad cristiana San Juan Bautista de Saquicilín. Se realizó también el envío y se unieron los misioneros que se prepararon aquí en la parroquia, algunas religiosas, y gracias a Dios nos está yendo bien. Hemos aperturado otros centros misioneros por la abundancia de misioneros, digamos así. Por eso mismo entonces no estuvo pensado en la parroquia de Canchagua realizar la misión. Y ahora también están ahí, está una hermana Marianita Alicia. Ella está con un equipo de misioneros también en la parroquia. Y no solamente en la parroquia, sino en Canchico, también en Cinco Esquinas y en el barrio La Concepción. Y así estamos en los diferentes lugares. Gracias a Dios hay una buena acogida de los servidores indígenas, de la gente en cada una de las comunidades. Bueno, realizamos después del envío misionero acá en la parroquia, otra misa allá en una comunidad que se llama Chillachico. Ahí estuvieron todos los servidores y algunos miembros de cada una de las comunidades para recibir a los misioneros. Eso fue algo hermoso porque fueron ellos a sus comunidades respectivas. Y por supuesto, como ya estuvo preparada la misión, entonces fácilmente insertaron y comenzaron ya el otro día, el día domingo, a visitar a las familias. Y hay una buena presencia también de los hermanos sacerdotes que están visitando hace algunos días. Y vale la pena resaltar la presencia del padre José Manuel Pila, que desde el lunes hasta mañana viernes estará con nosotros. Él está durmiendo acá, quiso entregar toda una semana a las misiones en esta comunidad San Juan Bautista de Saquicilín.
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13: La próxima semana ya repartiremos raciones alimenticias a los más pobres. Hemos dicho que hagan una lista de las personas más necesitadas y por supuesto también pensamos entrar con un equipo médico a esas personas vulnerables, a las personas que están enfermas, a las personas mayorcitas. Ayer estuvo la hermana Nermalí con los misioneros bañando también a una mayorcita, gestos pequeños que en las misiones se puede hacer. Y por supuesto ya la siguiente semana tendremos la misión para los migrantes, que estamos preparando también con los temas. El padre Alcides vendrá a dar una charlita en quichua a los hermanos indígenas. Están contratando una carpa a los migrantes. Se piensa que estarán aquí de unas 600 a 700 personas. Estamos dividiendo un equipo, trabajaría con los niños realizando el oratorio. Otro equipo, el grupo de los jóvenes de aquí de la parroquia, estarán con los jóvenes indígenas. Y algunos sacerdotes estaremos con los mayores, con los padres y madres de familia. Y así estaremos. Desde el día lunes, que es la llegada, pasaríamos el día martes todo el día. El día miércoles estaremos también hasta el mediodía y posiblemente vamos a terminar con una fiesta, con compartir, con una convivencia. He pedido la banda al municipio, la banda de músicos, y gracias a Dios también se harán presentes los músicos para alegrar la vida, ¿no? Y terminar con mucha alegría, porque al fin y al cabo sabemos muy bien que los cristianos debemos vivir alegres ante los problemas, ante las dificultades, ante la esperanza y la alegría, como decía el Papa Francisco. No queremos cristianos insípidos o cristianos con iras o cristianos que por todos sufrimos o por todos estamos destruidos, ¿no? Es cierto que la situación está dura, está difícil, pero frente a eso hay que buscar propuestas. Frente a eso, por supuesto que tenemos que denunciar las atrocidades que genera este y otros gobiernos. No podemos estar tranquilos, no podemos estar dormidos, pero tampoco podemos estar tristes. Tenemos que trabajar decididamente y quizás algún rato nos organizaremos bien como pueblo para denunciar todas estas atrocidades que estamos viviendo.
11: Cuando se está con las pipas, mano también con las tiempias que te pasan, ya que si es bacate en mímica y muro con nata, ya que con nata, ya están en el cerca más luz de escena, o sea, que te dice, guasaganta, la maná, ya que estaban.
14: Encuentra el día soleando, día lloviendo, todo normal. Así está con sequía, partes con aguas, está. Hoy día estamos en pleno verano.
11: ¿Qué tal está la producción para allá?
14: La producción está poco escasa porque mucho verano se baja el plátano, todo mismo se baja, no es tan como es conveniente como en el invierno. También en el invierno así se entiernece al momento de coger las aguas. De ahí como vaya normalizando, igual vaya normalizando todo.
11: O sea, también el clima afecta a los cultivos.
14: Claro, afecta a los cultivos, igual a la leche, todo eso.
11: ¿Cómo está el precio de la leche por ahí?
14: A 45 centavos.
11: ¿Quién encima?
14: Todos los lecheros ahí. Hay que hacen queso, compran para hacer quesos. Porque la leche casi no se vende así en el pueblo, solo los quesos.
11: ¿Qué nomás cultiva?
14: Allá igual se cultiva la yuca, el plátano, el cacao. Casi lo más lechería, la ganadería, la lechería. Y ahí igual los chanchos mantiene con los chanchos, con balanceado. Por ahí un poco de hortalizas, ahí mezclado se le mete para la comida.
11: ¿Ha cambiado el clima?
14: Totalmente se ha cambiado, porque no es el tiempo de antes, era otro tiempo y ahora está totalmente cambiado, porque ahí en el verano se llueve y coges días que hace sol, días que llueve.
11: ¿Qué hace falta allá en la parroquia?
14: La parroquia hace falta muchas cosas. Ahorita, por ejemplo, la carretera está bastante destruida, no hay cómo sacar los productos, igual con los carros que futa. Están puros huecos. Está bastante destruida la carretera.
11: ¿Qué están haciendo ustedes en estas épocas?
14: En estas épocas estamos por ahí manteniendo así, poco a poco, trabajando de lo que se puede.
11: ¿Ustedes a dónde sacan los productos?
14: Sacamos a Pucallaco y a La Mana. De ahí viene acá a Sumbawa también igual.
11: ¿Los precios de los productos de la costa, por ejemplo?
14: El plátano está a un racimo. Se le da a 2, a 3. Los grandes se da 6 a 7, los tallos grandes. Igual la yuca, el saco de yuca está a 2.50, a 3.
11: O sea, ha bajado.
14: Claro, está bajo. Igual que las papas, baja la yuca.
11: Ah. ¿Pero ya la gente consume bastante yuca?
14: Sí.
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18: La base principal es nuestras pulpa de frutas, luego tenemos lo que son las mermeladas, hemos desarrollado también un licor que es con pura pulpa de fruta y con destilado de caña, que son naturales igual, no contienen químicos, y ahorita también hemos desarrollado una formulación, vamos a futuro a sacar un bolo que es puro de fruta, y tenemos un liofilizado. Es un producto nuevo con una nueva tecnología. La misma pulpa de la fruta se le convierte en polvo. El proyecto es para abarcar aquí al inicio del proyecto unas 50 familias. Hablo de familias porque son pequeñas familias las que son las productoras de los productos que nosotros consumimos. Y al final del proyecto pues se espera que se mejore la economía de unas 300 familias. Ellos son pequeños productores, nosotros trabajamos solo con pequeños productores y asociaciones, nosotros no compramos al intermediario, ya que ustedes saben que el problema para el pequeño productor es la comercialización. Y nosotros lo que estamos tratando con este proyecto es de pagarles un precio justo, dar un valor agregado al producto y mejorar, por lo tanto, la economía de estas familias que viven a diario con este tipo de producción. Trabajamos con diferentes sectores, por ejemplo, estamos fomentando para comenzar a crecer el cultivo de la uvilla en la parte de Cusubamba, ya que en esta parte baja, por el tema de paratriosa, no podemos cultivarlo, antes lo hacíamos aquí mismo, pero hasta que pase esta contaminación de esta plaga, pues tenemos que buscar otros sectores. También en el tema de lo que son productos de la costa, estamos con la mana, con algunas asociaciones en el sector de las palmas. palmas, por ejemplo, estamos trayendo la guanábana, la maracuyá, y así vamos identificando otros sectores donde que necesitamos los productos y son personas que quieran trabajar con nosotros, con nuestro emprendimiento. Tienen que ser productores directos. Incluso cuando la temporada está buena, se les deja que ellos salgan al mercado a vender la fruta de mejor calidad, digamos así, porque eso ellos pueden venderlo fácilmente. El resto, como nosotros necesitamos para pulpa, obviamente que sea de buena calidad, que tenga las condiciones adecuadas

0: El proceso, nosotros les recibimos aquí toda la, el resto de la producción.
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3: El Trail Shobol Urko Ruta de Aventura se va a desarrollar el día domingo 2 de agosto en la comunidad Calerita Shobolpamba Pamba. Tenemos un número de cuenta, tenemos el QR que los hemos compartido en las redes sociales. También nos están ayudando los del municipio a compartir en sus redes sociales, dirigentes, los de las comunidades y diferentes grupos de trails de bicicletas que nos están también ayudando a compartir. Quisiera más bien invitarles a todas las ciudadanos, a los niños, a los jóvenes, que es lo de las bicicletas. Tenemos tres categorías, que es la categoría juvenil, que es hasta los 17 años, 17, 18 años, hasta 39 años, y la de 40 años en adelante. ¿Por qué lo hemos hecho por categorías? Porque queremos dar oportunidad a todos los, tanto jóvenes, niños, y también a los adultos. Tenemos también la de maratón, que es al igual de los jóvenes hasta 17 años, de 18 hasta 39 años y de 40 en adelante. En el momento que va a desarrollarse el evento, les vamos a dar un kit deportivo que es de una camiseta, es de un bolsito, a los niños un bolsito y ahí irá también una agüita, algo también. Las inscripciones para niños son de $5 hasta los 17 años, de adultos de 18 años es $15, igual la de 40 en adelante.
4: ¿Cuál es el fin de realizar esta actividad deportiva?
3: Bueno, nosotros queremos posicionar a Shobolurco como un mirador turístico, como una ruta de aventura, porque nosotros tenemos desde la cima del Shobolurco, podemos observar toda la parroquia San Juan, el Nevado Chimborazo y una parte de Colta. Entonces no queremos dejar pasar en estas vacaciones por alto y también hacer conocer que existen miradores turísticos, que existen rutas turísticas y que los niños, los jóvenes salgan de lo rutinario. Ahora, ¿qué hacen encerrados en un cuarto solamente con un celular? Y usted sabe que estudios a nivel internacional dicen que el celular lo que está acabando es la vista de nuestros hijos.
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1: En Radio La Tacunga, 23 horas con 29 minutos.

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0: Parece que ya amanece, María, y hasta el gallo canta. ¡Levantémonos!
1: Sí, sí, tenemos que hacer muchas cosas. Como decían mis abuelos, al que madruga Dios ayuda, y al atrasado hasta los perros muerde.
0: Ya, ya, bien dice María que hay que madrugar.
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5: Amado Padre, gracias por este nuevo día que me regalas. Gracias por despertarme del sueño reparador que me diste en la noche que se va. Gracias por poner tu mirada en mí mientras dormía, por cuidar de mí, por velar mis sueños, por estar a mi lado en cada segundo. Señor, hoy inicio este nuevo día de una manera diferente. Soy consciente de que cada nuevo amanecer es una gran bendición que das a mi vida y no pienso dar un paso más sin darte gracias cada mañana. Porque qué gran bendición es tener la oportunidad de vivir un día más, la oportunidad de empezar de nuevo, de recomponer la vida, de retomar el vuelo, de alcanzar mis sueños. Esa es la más grande bendición que puedo recibir de tus manos, Padre. La vida. Señor, quiero invitarte a guiar cada uno de mis pasos, mis pensamientos y mis acciones. Quiero que estés detrás de cada decisión que tome. No quiero vagar en este mundo sin rumbo fijo ni dirección. Quiero que estés conmigo en cada momento para tener la garantía de que en todo estás tú. Guía mis pasos para caminar por senderos seguros que me dirijan a alcanzar mis sueños y anhelos. Guía mis pensamientos para hacer a un lado aquellos que no sean buenos para mí y solo tenga yo en mi mente pensamientos positivos de superación y no haya cabida para los pensamientos negativos que solo detienen y no permiten avanzar. Guía mis acciones, Padre, para siempre procurar el bien, y si me equivoco, ayúdame a reconocerlo y saber pedir disculpas o perdón si es necesario. Señor, te pido que este día esté lleno de tu presencia, que pueda ver tu mano poderosa en cada detalle, desde que sale el sol hasta que se pone en el horizonte. Llena mi corazón de tu amor hasta que sobreabunde y pueda yo compartirlo con quienes me rodean de todo corazón, perdonando y pasando las páginas, olvidando lo malo que me han hecho y siguiendo mi vida sabiendo que ahora solo tengo paz en mi corazón. Gracias te doy, Padre, por tu bondad y tu fidelidad, que se renuevan en cada amanecer. Confío plenamente en que irás conmigo en cada paso que dé en este nuevo día y que sostendrás mi mano con tu diestra en mi caminar. Gracias, Señor, por este nuevo día. En Cristo Jesús, nuestro Señor. Amén. Que Dios te bendiga, que Dios te guarde y que Dios te acompañe en este nuevo día.
6: De corazón. Gracias. Esta bonita oración que nos regala este nuevo amanecer. 4:32 minutos. 4:32. Buenos días, Santiago Naula y el gallito madrugador. Les decimos... Muy buenos días, amigos madrugadores y madrugadoras, listos y dispuestos a iniciar este fin de semana, sábado a sábado, aquí en Radio La Tacunga. Buenos días de Dios. Así iniciamos nuestra jornada de este día, primer día del mes de agosto, caray. Estamos en el nuevo mes, primer día del mes de agosto. Vaya, pues, cómo pasa el tiempo. Ya estamos en el mes de agosto. Buenos días de Dios.

4:33, 4:33. Buenos días, Cotopaxi. Buenos días, La Tacunga. Buenos días, el mundo entero, Aji Punja. Hasta las 6:30 de la mañana vamos a hacer compañía. Recuerden que este nuevo día, este nuevo amanecer, es un regalo diario que nos invita a empezar de nuevo, enfocar la mente en el presente y encontrar la paz interior. Vaya pues, una nueva oportunidad cada mañana es una página en blanco para construir lo que queremos, lo que deseamos. Por eso es importante, dice, valorar el simple hecho de respirar y tener un día más por vivir, caray. Y por eso es importante aceptar nuestra humanidad, disfrutar del momento sin prisa del reloj ni de las pantallitas. Bienvenido, buenos días, gracias por permitirme llegar hasta vuestros hogares.

Marcamos ya las 4:38 minutos, 4:38 minutos aquí en Radio La Tacunga, la voz de un pueblo en marcha. Buenos días, gracias a toda la gente que empieza a levantarse, a iniciar nuestra jornada de este nuevo día desde La Tacunga, Cotopaxi, Ecuador. 4:38, saludos a Don Sebastián Guano. Buenos días, mi pana, dice, buena música. Que pone saludos desde Valencia, España, amigo. ¿Por dónde anda, vea, Don Sebastián? Ya despertando, ya debe ser mediodía, ¿no? Casi al mediodía, trabajando. ¿Qué anda haciendo por ahí, Don Sebastián? ¿Cuándo viene a Ecuador, vea, a Chambapongo? Saludos a la gente de España. Buenos días a la familia Wando. ¿Está solito o está con su familia? Reporte, reporte, sintonía en España. Buenos días. Listos y dispuestos aquí a hacer compañía a través de Radio La Tacunga.

0: En el Páramo, ahí estuvo Byron Caicedo, al ritmo de la música ecuatoriana, música alegre, las 4:42 minutos. Saludos también a don Angelito Pirataisi en la Victoria, buenos días. Y ahí está despierto también don Pascualito, dice buenos días Machi, felicitaciones por su programa. A todos los amigos que escuchan, saludos Taita Jaimito, buenos días don Santiago, saludos desde Sicho para todos los madrugadores. Me podría poner, dice, la música de Pualeño, por favor, mi pana. Un gusto saludar. Gracias desde España, vea, don Sebastián quiere una de Pualeño. Ya le buscamos, tranquilo. Don Miguelito, buenos días.
1: Buenos días, don Santi. ¿Cómo amanecido? ¿Cómo está usted?
0: Aquí, ya sabe, trabajando, iniciando el programa.
1: Qué lindo. Oiga, don Santi, un gusto. Como comenzando, usted siempre ese programa que nos tiene la voz del pueblo, del pueblo en marcha, ¿no? Qué lindo, don Santi, me felicita, oiga, bonito es amanecer con la vocación de usted. Usted nos hace madrugar todos los días. ¿Y qué más le puedo decir? Sin usted la radio no es nada, oiga.
0: Oiga, pero... Sí, ustedes también, si no escuchan la radio tampoco.
1: Sí, don Santi, ves que así hablando, usted es la cobertura, usted nos da el espacio popular, es lo que tenemos todas las redes de madrugadores, ¿no? Qué lindo, es una motivación, usted comienza y el resto ya está encendido ya.
0: Qué bueno que sigan escuchando la radio y participando, es lo maravilloso.
1: Sí, excelente, más que todo el programa y el espacio que nos brinda, más que todo, don Santi, nos da un espacio para comunicar y sociabilizarse entre nosotros y ser siempre popularidad, la radio y cada quien opinan y siempre dispuestos para cualquier cosa, don Santi.
0: Bueno, ¿qué novedades hay? ¿Cómo amaneció Zaragoza, no?
1: Sí, don Santi, sí. Ay, qué pena, hablando entre política, la situación del gobierno, todo ese, nos afecta bastante, son criterios personales, ¿no? Pero qué pena nos da, ya son criterios personales, ¿no? Nos subió un costo, pero directo, y estamos afectados a la canasta familiar. No sé cómo vamos a vivir, pero ya nos toca seguir luchando y trabajando.
0: Bueno, manos a la obra, ahora sí. Ahí está lo que los ciudadanos dijeron, no pasa nada, pero ahora estamos pagando, ¿eh?
1: Sí, verdaderamente, don Santi, dijeron, pero yo nunca estuve de acuerdo, pero ya nos toca pagar los tributos, oiga, siempre yo no estuve de acuerdo con este gobierno antipopular, pero ya, como cada quien, yo especialmente con una señora de aquí del barrio, hasta como esta discutí, y ahora ya no me puede decir nada, fea, lo que nos afectó bastante, oiga, pero ya sí nos toca vivir, pues ya qué más del día, no con el gobierno, no con la gente, sino que ahora ya nos toca vivir de cada uno de nosotros, pues ya, ¿qué más podemos hacer?
0: ¿Cómo pueda?
1: Ahora sí, poner manos ahora, bien dijo don Santi, usted y a cada quien tenemos que vivir por nuestro lado, ya pues toca trabajar y sufrir y sacrificar.
0: Pero vamos adelante.
1: Exactamente, sino que el problema es que ya nos pesa la situación económica, ese es el caso que nos vamos topando ya. Nos vamos a topar horriblemente la situación económica, más que todo. Cada quien con los señores o con lo que tenemos, nuestras máquinas, ya nos va a pesar a cada quien prestar nuestros servicios, no. Ya nos va a pesar tremendamente.
0: Bueno, hay que seguir adelante, hay que seguir trabajando las chacras. ¿Y cómo está el ambiente, el clima por ahí?
1: Por lo menos, dando gracias a Diosito, sí, para que también por aquí, como bien sabe usted, don Santi, todo, o sea, con el agüita de regadío, sí, pero el resto es elemental. Los que no tienen una penosa lucha y duro, ¿no? El tiempo está seco, todo eso. Es duro, duro, que yo mismo ando trabajando en la agricultura, durísimo, durísimo, don Santi. Y en especial aquí, con el agüita del regadío que tengo, se resuelve más o menos, pero hay gente en el campo, es duro, crítico, durísimo, oiga, don Santi.
0: De todas maneras, hay que seguir trabajando, hay que seguir luchando, como usted dice, para poder, por lo menos sobrevivir, ¿no?
1: Exactamente, don Santi, Dios le pague, y bien dice usted mismo, con lo que nos ha regalado aquí el agüita regadío, podemos defender. Y gracias a ese ámbito, todavía nosotros podemos resolver, don Santi.
0: Qué bueno. Gracias, don Miguel, por comunicar con la radio.
1: Sí, un saludito me permitiría, don Santi.
0: Dele, dele.
1: Yo sepa, don Santi, me gustaría saludar, como ese día me fui en la radio, a la señora Rosita, a don Jorgito Heredia, a don Rigoberto, a don Marquito Chachiquiza, en vivo estuve relatando esa palabra con dio un gusto, ¿no?, a todos los que estábamos ahí, conocí, y un gusto en saludar a cuántos amigos que hicimos ahí, y usted no faltó la decepción, don Santi. No sé, no, quiero que me escuche. No quiero que me escuche si no está escuchando mi esposita, no. Ojalá que me salga de esta situación mi esposa, no. Me podría poner la María Chunchun, ojalá.
0: María Chunchun.
1: Sí, la María Chunchun, ojalá me salga de este caso que está pasando mi esposa.
0: ¿Qué pasa, vea? ¿Qué pasa? Cuente.
1: No, tranquilo, yo internamente le he de conversar, don Santi.
0: Adelante, no, hay que seguir adelante. Es que saluda a su esposa.
1: Sí. Sí, don Santi, sí. Me está saliendo y estoy dando esas motivaciones, don Santi.
0: Qué bueno, así es que adelante la familia. Siempre hay que estar unidos.
1: Sí, don Santi, ya le va a conversar internamente, pero así es. Y ya está saliendo, don Santi.
0: Qué bueno, que siga adelante, siga saliendo de esta situación.
1: Y de siempre. Poniendo, le gusta escuchar esa música, mi esposa, no sea malito, don Santi.
0: Ya, déjeme hacer la pausa, regresamos enseguida, ¿ya?
1: Muchas gracias, don Santi, un buen día y bendecido día para todas las redes madrugadoras.
0: Saludos, gracias, don Miguelito de la Cruz desde Zaragocín. Saludos cordiales a toda la gente madrugadora.
2: En Radio La Tacunga, 4 horas. Con 50 minutos.
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7: El Evangelio según San Mateo, capítulo 14, versículos 1-12. La vida de Jesús y la vida de Juan están íntimamente relacionadas por el profetismo, la valentía de Juan en decirle a Herodes lo que está haciendo, la valentía de Jesús ante todas las autoridades judías. Los dos mueren en el martirio, Juan decapitado, Cristo crucificado, pero ese testimonio dado por Juan y por Jesús nos invita a cada bautizado a ser profetas como ellos, porque hemos recibido el bautismo para denunciar todo aquello que está mal. Si somos profetas, cumplamos esa misión que surge desde el bautismo. Hoy más que nunca, en medio de tanta corrupción, de tanta violencia y muerte, estamos profetas de la vida. Que Dios les bendiga a todos ustedes en este día. En el nombre del Padre, y del Hijo, y del Espíritu Santo. Amén.
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Saludos para España. Ahí está la música para España. Buenos días, Adón, el Machihuano, Sebastián, buenos días. También don Fidel Velázquez, eso es Yana Urco, a todos los madrugadores, buenos días. Gracias por estar escuchando Radio La Tacunga.

Regresará, por favor. Saludos cordiales a don Rafaelito Aguayo, a los tiempos reportarás. Ya no se reporta, vea. Cuando ya hacen candidatos, ya no se reportan, vea. Por favor, reporte, qué novedades hay, vea. Desde Mulalillo. Don Rafael, buenos días. También Taita Jaimito. Don José Catota, saludos desde la Carita de Dios a la familia Catota Viracocha en San Agustín de Cayo. Gracias a la familia. El Che Darwincito Tusensi. Buenos días, Mashi, dice. Saludos desde Chambapongo. Gracias, Mashi Darwin y Manaya. Póngame la música de los esos labios colorados, mi estimado, dice. Oiga, pega esas canciones, ¿no? Qué bueno, los chavos de Píllaro canten esa canción. Saludos a toda la gente que madruga. Y por acá esta canción pongámosle. Luego pongamos otros, ¿ya? Esta de María Chonchun para don Miguelito, para su esposa. Con mucho cariño, vea. Ahí está María Chonchun. Que ánimo, ánimo, hay que seguir adelante. Hola María Chunchun, a bailar, a ver, goce, goce. 4:56 minutos. Don Pablito Huaysca en Cotoribí, Chico y Manaya, gracias, Masi Pablito.

Allí estuvo María Chunchun. Música para Sara Gossin. Buenos días, doña María Ayala, desde España debe ser, ¿eh? Buenos días, más y saludos a Taita Jamito. Le saluda desde Florida. Segundito Cuyo, con mucho cariño. Vaya, vea. Eso es cariño, vea. Eso es cariño, eso es ternura, como dice Noé Morales. Saludos a la gente de Tanicuchí. Este fin de semana están de fiestas. Hoy, 1 de agosto, también. Ayer, sí, hoy, 1 de agosto, sábado. Saludos a la gente de Tanicuchí. Tienen programas especiales, corrida de toros, atletismo. Vean muchos programas especiales. Disfruten, disfruten. No hagan solo el exceso nomás. Gracias a la gente de Tanicuchí por celebrar a su patrono, San Lorenzo de Tanicuchí. Están en las festividades. Gracias, Tanicuchí, por enviar esta invitación. Buenos días, Tanicuchí. Tenemos audiencia también de Tanicuchí. Doña Cecilia Alcarraz, buenos días, don Santiago, desde Múlalo. Eso, reporten, reporten. Múlalo presente, dice. Gracias, Múlalo. Vamos a poner esta canción solicitada. Vamos a poner, hoy que estamos poquitos libres. Ojalá ya venga don Manuelito. No sé si viene don Manuel en vivo y en directo o nos enlazamos. Ahí están los labios colorados para Chambapongo, vea, para mi Darwincito. A los tiempos se ha despertado a esta hora, pongámosle. Esta musiquita alegre de los chagras, de la gente del campo. Buenos días.

0: Ahí estuvo la música de Pícharo. Saludos también a don Gonzalito Alcaraz en Mulaló, de parte de su hija Cecilia Alcaraz. Su fiel seguidor, claro, gracias don Gonzalito por ser nuestro fiel seguidor de la radio, de la red de madrugadores, ¿vea? La gente que madruga nos escucha. Hoy feria aquí en La Tacunga, gracias amigos comerciantes, sabemos que el mercado mayorista nos escuchan. Agricultores, ganaderos, transportistas, buenos días. Gracias a la gente que madruga y está en compañía de la radio, eso es lo bueno, vea, siempre pendiente, dice. Don Luchito Lema, vea, buenos días, acaba de despertar, dice. Luchito Lema, estimado, saludos a todos los madrugadores. ¿De dónde? ¿Palama o dónde usted? ¿Dónde está usted? ¿O está en Belisario y Quevedo? ¿Dónde mismo anda don Luchito? Cuente, cuente, vea, don Lucho. Ya, pues oiga, despierte, pues póngase pilas. 5:04 minutos, aquí en Radio La Tacunga.
1: En Radio La Tacunga, 5:03 minutos.
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0: De vuelta. Las 5 de la mañana, 4 minutos. 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Y gracias a la gente que ayer vinieron hasta altas horas de la tarde. Gracias a ustedes quienes han colaborado con un granito de arena. De corazón les agradecemos, amigos madrugadores, y especialmente a la red de madrugadores. Algunos me ofrecieron, pero solo boca nomás han sido, vea. No les digo el nombre porque si no vaya a decir, no me va a quedar mal. Pero gracias a toda la gente que colaboraron. Dios le pague. Es un aporte fundamental que hicieron a Radio La Tacunga, no a mi persona, a la radio, ¿no? Para que continúe con la programación, continúe con los proyectos sociales de radio comunitaria. Eso es lo fundamental, vea. Saludos a toda la gente madrugadora. Buenos días, 5:06 minutos. 5:06 minutos. Eso, participen. Vamos con las llamaditas. Buenos días. Jorgito, bienvenido, ¿qué tal? Un gusto saludarle. Claro, gente madrugadora, pues. Sí. Sí, sí, para que baile.
6: Esa es la mejor medicina, maestro Santiago. El ánimo, la buena vibra, la alegría. Porque a veces cuando uno, maestro Santiago, mil disculpas por hablar en primera persona, también he tenido dolores, también tengo dolores. Pero Maestro Santiago, tengo que darle los 365 días del año, tengo que darle. Y es una vez que Maestro Santiago, no dejarse, no dejarse. Y perdón, Maestro Santiago, por un ejemplo que voy a poner a uno de mis pejitos que yo tengo aquí, le cayó mal encima, Maestro Santiago, que como se dice vulgarmente, se desbarra, se cayó la columna. Y el pecero nunca dejó de subir, no es pecero, arrastraba, nunca se conoció. Gran pecero y ahora está casi un 95% bien. Claro que yo le ayudaba, le hacía algo, ¿no? Pero nunca se conoció. Y eso es lo que quiero decirle a la señora Carolita. Tal vez no se puede mover su gente, porque quiero cuando queda quieto, por tira, se acaba. Hay un movimiento, el buen ánimo a salir al sol de la mañana, no es que sea algo primordial, primordial, hasta las 9, hasta las 10, recibir este sol, tiene muchas vitaminas, que es ayuda al cuerpo, pero no deprimirse, no dejarse, porque Dios está con nosotros y hay que seguir adelante más católico.
0: Eso es la idea, siempre motivarnos entre todos.
6: Esa es la idea. El grupo de las redes más madrugadores, todos somos a Dios gracias con buenos trabajitos. Tal vez por ahí, pensando en voz alta, Maestro Santiago hablaba con Miguel y yo decía, tal vez ese grupo que existe, aunque sea algo, un aporte moral, un aporte tal vez económico, que es un grupito de, porque como ya gente seria, gente madura, así, nadie está libre de una enfermedad, de una caída, Maestro Santiago. Y seguir adelante, pues, siempre con un apostolcito, decía yo. Pero bueno, a veces uno se piensa mucho que quiere volar en alto, pero a veces las situaciones no van. Este chiquito, ya voy a apurarme, ya me acabo mis minutos. Una periodista en la provincia de Cotopaxi, más confiado que me estoy siguiendo y también hago investigaciones que sí dice que la verdad. Yo no voy a decir ni la fábrica ni la que fuera ni lo hacen, ni que exportó productos alimenticios de muy mala calidad, sin requisitos sanitarios, sin nada más. Entonces, ¿a dónde hoy, más confiado? ¿Dónde está la localidad, más confiado? Ustedes ni se enteraron. Decomisaron una buena cantidad de yogur de dudosa fabricación, de dudosa para la alimentación de los seres humanos. Ya me está seguido en el hospital, hay muchísima gente con el problema del estómago. Es porque son estos alimentos que están comprando la gente, a veces por lo más crean, correcto que han hecho el yogur de suero, correcto. Pero debe especificarse y debe ser un costo totalmente bajo, no casi igual al mismo que se hace de leche con buenos productos. Todo lo que se haga debe estar ahí, más que hacerlo especificar en boletas grandototas, no abajo, sin que la otra vez. Eso tiene que ver la localidad, más que querido. No coger y decir, está bien, muy bien que se cuide, pero eso ya es los cuidados. ¿Cuánto cuesta tener un caballito, montar un caballito? No, caballito ya después nos ocupamos de la salud sanitaria de los caballos, de nuestros vacas, de todo. Más Santiago de Colombia, son animales, ¿quién controla eso? Más Santiago más. Los cambiatanos quieren coger después hasta de eso, más Santiago. Eso debe preocuparse desde la institución de más Santiago. O sea, lo que está pasando en las fábricas. ¿Qué nos estamos haciendo a los estómagos, más Santiago? La industrialización del suero, veamos, Santiago, si no logramos, no es Santiago, la gente no logra. Dios bendito, algunos tenemos un precio bueno, un precio razonable. El resto no logra conseguir un precio, no es Santiago, oigo yo, partido por el fin. No es Santiago, oigo también que la gente se ha dedicado tal vez a la ganadería. Yo cuando voy a la Catunga, los vecinos van con tanques de gas y los hospitales de suco de cielo para arriba, más Santiago. Decirles a nuestra gente, a nuestros hermanos, que este super lechero no da un kilo por cada 5 litros, no le sirve de nada. Si van a coger el quintal y dar un puñadito, están botando la plata. mejor compremos la finanza, restituyamos los poseos y demos un listo a las vacas. Chico nomás, Mar Santiago, gusto de conversar, siempre en su sintonía. Y ya sabe, Mar Santiago, lo que quiere salir, bien cuidadito y todo.
0: Dios le pague. A las 7:30 vamos a hacer la rifa, así es que vea, Jorgito, estará pendiente.
6: Aquí, Santiaguito, voy de volada, me entramos un roquecito de maicito por arriba, ¿no?, en el radio. Mientras tiene cargo, le sigo. Y cualquier cosa, si necesito una llamadita y podamos...
0: Perfecto. Dios le pague. Dios le pague, Jorgito. Saludos.
6: Santiago, siempre las órdenes, recomendar y decir, no, más Santiago, decir claro, más Santiago.
0: Dios te pague. Saludos de Jorgito.
6: Al Santiago y Paisani, estamos atentos a cualquier cosa, Mar Santiago, siempre los dos.
0: Gracias. El aporte es fundamental de cada persona de la red de madrugadores. Y a lo menos cuando alguien necesita y dar la mano, carambas, no solo acá la radio, en la familia, en la comunidad, estos buenos valores hay que seguirlo manteniendo. A veces hoy en día dice, de esta agua no debe beber, o de este trozo no voy a comer el pan. A veces da hambre, ¿no? Imagínense. Por eso es importante la solidaridad, más allá del dinero. Es que hoy por ti, mañana, no, hoy por mí, mañana por ti, así es, ¿no? Me ayudan corrigiendo, de repente se me equivoqué. Saludos desde España, mi lindo La Ibiza, dice. Gracias a la gente de La Ibiza, allá en España, vea, la gente que se conecta. Gracias por mirarnos, seguir la señal de la radio a través de la página del TikTok. Buenos días. ¿Qué familia es? Mande saluditos para enviar a La Ibiza. A la gente de La Ibiza se conecta a través de la página. Buenos días, del Machi. Saludos cordiales, ¿ah? Manolito también está enlazándonos, ojalá ya mismo viene el espacio. Como siempre, sábado a sábado. Don Francisco, saludos. Buenos días, Santiago, ¿desde dónde? La Maná debe ser. Mache Francisco C, así nomás pone.
1: En Radio La Tacunga, 5 horas, con 16 minutos.
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0: Aprovechen los últimos toquecitos vacacionales antes de ingresar a clases. Por favor, los guaguas, los que quieran ser periodistas, vengan acá a la radio, vengan. El costo es mínimo, vea, mínimo. Más allá de la plata, aquí nosotros vamos a enseñar, vamos a compartir lo que es periodismo comunitario. Es lo maravilloso. Así es que cupos abiertos todavía, ¿no? El lunes sí, el lunes cerraremos ya. Así que tienen chance. Desde Pujilí, don Francisco, eso, así, reporte, así, pongan. Pues a veces ponen solo así nomás, no se sabe de dónde me llama. Don David, JR, dice, saludos desde Estados Unidos, Baltimore. Qué bueno, sabemos que nos escuchan en Estados Unidos, vea, sintonía total a las familias migrantes en Estados Unidos. Gracias por seguir la señal. Don David, ¿de dónde es usted? Eso digo, ¿de dónde usted? ¿Para dónde manda los saludos? Así pilas, pongan, pues vaya, no hagan gringos. No olviden de su tierra. Lo que único digo, amigos madrugadores, amigos de la red de madrugadores, solo digan de dónde soy. Vean, no tengan vergüenza. No tengamos vergüenza de dónde soy. Yo soy de Cumbijín, por ejemplo. No me avergüenzo, soy del campo. Y aquí sigo trabajando. Y aquí sigo haciendo periodismo comunitario, aquí en la radio. Y con orgullo, ¿no? Soy del campo, así, vivo, vivo, alzando el pelito. Doña Cecilia dice, es la única, dice. ¿Qué es la única, vea? ¿Usted es la única o cómo? Gracias, gracias a la gente que ya, hasta de bromas decimos, pero sabiendo la confianza, vea, por favor, disculparán nomás. Saludos cordiales también a don William Moreno, que ya está sintonizando. A familia Cantalejo en esta... en la feria de Sumbawa. Eso, ahí sí, ahí se cambia la cosa. Pero es que es de Sumbawa, vea. Eso, Sumbawa, que está en feria. Gracias. Muy bien, familia Cantalejo. Todos los Cantalejos sabemos que es de todo de Sumbawa, ¿no? Apawa, la parte de Sumbawa, Quilotoa. Gracias a Dios conocemos a esos lugares maravillosos. Ah, la radio, eso, eso. Ah, sí, pues doña... Ya casi me hace pensar mal, vea, doña Cecilia. Gracias por aclarar. Ah, sí, claro, de repente a veces uno no tiene mala intención, pero vaya pues, saludos a la gente linda. Gracias por estar compartiendo nuestra programación. 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Estará aquí en Radio La Tacunga la ingeniera María Augusta Pacheco. Saludos, doña María, don Wilson. Buenos días, una canción de los Chagras, claro, ya le pongo. Doña María dice, buenos días, Machi, saludos allá en Chicago para mi hermanita. Que a ver, ¿qué dice? Que cumple 3 añitos. Que cumple 3 años de estar allá. Ponga música, guainitos, cualquiera. Luchito y la dice y la elegancia rumbera. Saluditos a la familia Timbila en el Cantón Sichos. Buenos días. Gracias por acompañarnos. Un gusto. Qué maravilla. Sabemos que nos escucha la radio a esta hora de la mañana. Vamos con la música de Chagra. Mariposita, mariposita.

0: Buena, buena. Música ecuatoriana, música para los chagras. Gracias por estar en nuestra sintonía. 5:24 minutos. Saludos cordiales a toda la gente que se integra en nuestra sintonía. A don Edgar Hualpa, que viene, dice, a llevar los últimos boletos. Venga, venga, vea. Aprovechen porque ya son los últimos toques, porque 7:30 empieza la rifa. Hoy vamos a cumplir. Vea, gracias, como una vez más, a toda la gente que aún hasta el último minuto van a comprar boletos. Qué bueno. 5:25. Vamos a saludar a Manuelito, que se ha atrasado, vea, no ha habido taxi, dice. Maxis Manuel, buenos días.
1: Muy buenos días a los amigos madrugadores y madrugadoras. Un gusto compartir en este primer día del mes de agosto del año 2026. Información del mundo. Avalancha migratoria en España. Son unos 60,000 migrantes irregulares que entraron en Ceuta. La priorización fronteriza incontrolable deja varios heridos. El colapso desborda la ciudad autónoma y obliga al Estado a un despliegue de emergencia del ejército y las fuerzas de seguridad. Esta información es de este momento, de estos días. Esta mañana compartiremos con ustedes, amigas y amigos, madrugadores y madrugadoras, sobre lo que es Rusia, empezando por un olvidado de nuestra historia, sería don Guillermo Sotomayor, nuestro primer candidato a alcalde por el cantón La Maná, en el año 2000, y que también fue candidato presidencial. Y además, esta mañana, pues, preguntaremos a un joven, voces jóvenes y experiencias jóvenes allá en Rusia. Esto y más esta mañana, amigas y amigos.
0: Marcamos ya las 5:26 minutos. Vamos aprovechando, Manuel, porque después ya tengo que, ya la gente participa y no va a haber chance. Vea, saludos, doña Cecilia Alcaraz, dice que tenga un excelente día, sábado. Don Santiago, ¿ya se va? Por favor, no se vaya, sigue escuchando la radio, por favor. Así es que adelante, Manuel.
1: Bueno, un poco más del contexto de la información sobre los migrantes en España. En la ciudad española de Ceuta, está ahí cerca de, en el mar Mediterráneo, en Marruecos, se encuentra desbordada tras recibir un éxodo sin precedentes desde Marruecos de unos 60,000 migrantes. Se ha calculado que en las últimas horas ha entrado como 3,000 personas por minuto allá en España. ¿Me confirma, por favor? Creo que tenemos una desconexión en este momento en internet.
0: No, estamos bien. Parece que ha habido doble y eso...
1: Ah, de acuerdo. Entonces, las fuerzas y los cuerpos de seguridad consultados allá en Ceuta ahora explican que durante los últimos momentos de máxima intensidad, el flujo de indocumentados llegó a alcanzar un ritmo aproximado de 3,000 personas por hora. En la calle y sin destino permanecen decenas de miles de irregulares. La cifra oficial equivale a más de la mitad de toda la población local, lo que ya ha generado tensión entre vecinos y grupos de inmigrantes ante la absoluta saturación de los recursos civiles. Y ahora lo que hemos anunciado en el contexto de nuestro hombre de la historia, el ingeniero Guillermo Sotomayor. Se trata de un hombre que nació en Quevedo, provincia de Los Ríos. Su padre fue el coronel don Manuel Emilio Sotomayor, primer jefe del batallón de vencedores y jefe de la zona en Guayaquil, el turbulento año 1925. Él ha dicho, es un resumen de vistazo del año 1979. Estudio sin cesar, leo 3 o 4 horas al día y trabajo 10 horas por jornada. Duermo poco, tengo mucho que hacer. Es el ingeniero Guillermo Sotomayor. También hace referencia que conversaba con Rodrigo Borja. Rodrigo Borja nos comentaba hace poco tiempo, bueno, esto dice el periodista: me acuerdo del ingeniero Sotomayor, me fascinaba su conversación, sus ideas y proyectos, era un caudal inagotable de cosas ingeniosas. Una vez me dijo que estaba trabajando secretamente en su casa en un motor fotoquímico fundamentado en la luz solar a través de una combinación de hidrógeno y cloro. En otro párrafo dice, algunos periodistas iban incluso más allá. Se pedía el premio Nobel de Química para el ingeniero Guillermo Sotomayor Navas por su contribución al progreso. El 24 de abril de 1956, el diario del Ecuador anunciaba en grandes titulares en Ecuador, se había adelantado a un invento de Rusia, invento que había significado para la URSS el premio Nobel de Química. El invento era la pila termoeléctrica. Esto se adelantó el ingeniero Guillermo Sotomayor. Un año más tarde, Sotomayor Navas había hacía la terrorífica prueba del cañón ultrasónico. Fue un científico a carta cabal el ingeniero Sotomayor. También queríamos compartir que dice, estaba decepcionado, la amargura me invadía y decidí aceptar la invitación que me hizo el entonces embajador de Cuba en Quito, doctor Manuel Rodríguez Solveira. La revolución cubana parecía una esperanza y fui a Cuba, pensaba quedarme un mes y estuve 4 años. Me había empobrecido y deseaba otear otros horizontes. En Cuba, muy pronto se destacó, fue comisionado por el gobierno de Fidel Castro para montar una gran planta de ácido sulfúrico en Santa Lucía, provincia del Pinar del Río. Era un proyecto de capital importancia para los planes del gobierno revolucionario. Así un rápido contexto de lo que significó el cuando en vida lo conocimos al ingeniero Guillermo Sotomayor, un científico a carta cabal, estudiado en la ex URSS, Unión de Repúblicas Socialistas Soviéticas. Ahora queremos compartir con ustedes, y depende de usted, compañero Santiago, estoy aquí con Mauri Caiza, es mi hijo, está de vacaciones luego de 3 años que he estado en Moscú, en Rusia, pues, que comparta voces jóvenes y experiencias jóvenes, principalmente el tema educativo allá en la Federación Rusa. ¿Aló, se escucha? Hola, ahí, hola, ahí creo que se escucha.
0: A ver. Por acá estamos atendiendo a la gente, vea, que llegan a participar en el campo vacacional, madrugada, vea, y comprar los boletos. Vamos a hacer una pausa nomás, regresamos enseguida.
2: En Radio La Tacunga, 5 horas, con 32 minutos.
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0: Perfecto. Saludos a don Cleber Oña. Buenos días, dice Mashi. ¿Qué tal, amigo? Un saludito para mis padres, Jaimito Oña y Margarita Bueno en Rumi Quincha. Buenos días. Vamos también con más participación de la gente a esta hora de la mañana. Buenos días, doña Marianita.
7: Sí, muy buenos días, don Santiaguito. ¿Qué tal ha amanecido usted?
0: Aquí, vea, al pie del cañón trabajando.
7: Qué bueno, vea. Lo que pasa es que no tenemos la señal de la radio, vea.
0: Sí,
7: se fue, no sé, por los ventarrones ha de ser.
0: Ha habido problemas de energía eléctrica. Nos confirmaron que allá estamos sin energía en Huingopana.
7: Así es, estamos con pena de que lo que está pasando, Dios mío. Por saludarle a usted, don Santiaguito.
0: Pero puede ahorita escuchar, puede escuchar por internet, entra a la página Radio La Tacunga, ahí nos escucha, por internet.
7: Ya. Estoy viendo por internet a su persona mismo.
0: Ajá. Porque vamos a transmitir por las redes sociales, tranquilo, no hay problema, estará pendiente.
7: Ya, que me vea anotando para el sorteo de ahora, no vea, don Santiaguito.
0: Ya, ayer hicimos el sorteo de la red de madrugadores, ya ganó, ya, pero ahora el nuevo, el lunes voy a empezar a anotar para todo el mes, no se preocupe.
7: Ya, por favor, don Santiaguito, muchas gracias.
0: Saludos, ¿no?
7: Ya, gracias, don Santiaguito, gracias, estoy viendo por internet.
0: Gracias también a usted, doña Marianita. Perfecto, la tecnología es interesante, vea, vamos ganando espacio también en la tecnología. Saludos cordiales a don Angelito Saúl Joacana Correa, dice, mi estimado amigo Naura desde parroquia de Angamarca. Buenos días, don Angelito Joacana Correa desde Angamarca, nos mira también la señal de la radio a través de la página del TikTok del Masha, 5:36 minutos. Manuel, ¿tienes algo más de repente?
1: Bueno, y vamos a estaba comentando justamente ese lapsus que hubo, que estoy aquí con Mauri Caiza, mi hijo, está de vacaciones unos días por aquí en Ecuador, luego de haber estado 4 años en Rusia. Queríamos comentar con nuestros amigos madrugadores y madrugadoras las voces y experiencia joven, así que dejo aquí a Mauri, está a mi lado, para que comparta con ustedes. Preséntese, por favor, ¿quién es Mauri Caiza para nuestros amigos madrugadores y madrugadoras?
8: Muy buenos días a todos los radioescuchas de la Radio La Tacunga. Un placer saludarles y acompañarles esta mañana. Mi nombre es Mauri, soy estudiante de la Universidad de la Amistad de los Pueblos en Moscú. Ya en el último año de mi carrera universitaria. Pues bueno, no hay mucho que decir. He estado en estos últimos años viviendo la experiencia de estudiar en el exterior gracias a la oportunidad que nos ha dado la Federación Rusa, con una beca y un pequeño soporte económico para mensual para la manutención. Es una experiencia que estaba buscando por mucho tiempo, pues debido a que creo que fue como uno de mis sueños, siempre estudiar en el exterior. Ha sido, como digo, una experiencia muy increíble, que me ha ayudado a crecer como persona, ser un poco más independiente, debido principalmente a que es un reto siempre estudiar en el exterior, aprender un nuevo idioma, acostumbrarse a un nuevo ambiente, a un nuevo clima, a nuevas costumbres, tradiciones y sobre todo pues a estar lejos de la familia. Para los interesados, las becas de la Federación Rusa siempre están abiertas todos los años, empezando desde finales de noviembre, diciembre. Todos los datos están en la página de la Federación, de la Embajada de la Federación Rusa aquí en Ecuador. El proceso siempre es gratuito, sin tener en cuenta los gastos que uno tiene que tener, como traducciones de los papeles académicos, exámenes médicos también traducidos, obviamente el pasaporte, y para usualmente el proceso se demora desde diciembre hasta finales de septiembre, donde se anuncian a los ganadores. Creo que recomendaría mucho la experiencia, siempre y cuando teniendo en cuenta que la carrera que se va a elegir.
0: Ahora, bueno, bienvenido a Ecuador, vea, está de pasadita. ¿Y cuándo regresas?
8: Por el momento voy a quedarme un mes por cuestiones de trabajo me tengo que volver también y por la universidad. Entonces me quedaré este mes disfrutando con mi familia, de la comida, de pues siempre de volver a su patria, a su pueblo.
0: Interesante, ¿no? Y ahora vea, en el tema de la de esas carreras que ustedes tienen allá, ¿qué especialidad ofrece Rusia para los jóvenes?
8: Bueno, la malla curricular de las universidades rusas es muy extensa, dependiendo siempre de, uno tiene que hacer un poco una investigación, si todo aparece la información, usualmente toda la información está disponible en los portales de las universidades rusas. También depende mucho de la carrera que se vaya a elegir. Yo recomendaría muy bien siempre antes de pues hacer el esfuerzo, hacer el gasto, y también de tomar la decisión de salir del país, averiguar muy bien qué carrera se elige y pues usualmente planificar qué hacer después de la carrera, porque usualmente hay carreras que no tendrían sentido estudiar fuera de Ecuador, en otro país, por ejemplo, no sé, derecho, tal vez un poco también, no sé, tal vez un poco, habrá personas que no estén de acuerdo, pero tal vez un poco también la medicina, que no sea de especialización, porque desde mi punto de vista un poco, y por también comentarios que he tenido de médicos que han ido como a buscar una especialidad, que coinciden un poco que es mejor eso, buscar una especialidad antes que la medicina general, debido a que el sistema médico de Latinoamérica, de Ecuador, es muy diferente al sistema de Rusia, por ejemplo. Las carreras técnicas usualmente son también muy deseadas, pero siempre la medicina, desde mi experiencia, ha sido una de las carreras predilectas por los jóvenes ecuatorianos que están buscando un título en la medicina.
0: ¿Tú estás estudiando qué carrera?
8: Yo estoy estudiando Relaciones Internacionales en la Universidad de la Amistad de los Pueblos, en Moscú.
0: Y allá, en el tema de la estadía, ¿cómo va a estar el país en tema económico, político? ¿Cómo anda, Rudy?
8: Sobre eso, tal vez usar este espacio para gente para estudiantes, para padres de familia que están interesados en elegir Rusia como un destino para sus hijos, siempre tener en cuenta que, como ya recalqué, requisitos del proceso para la beca son gratuitos, toda la información es asequible en el portal de la Embajada de la Federación Rusa y no es necesario usar agencias. Yo recomendaría mucho no usar agencias y dejarse pintar una escena de que no existe. Usualmente, dependiendo de las universidades, las residencias son un poco pues del estilo soviético, siempre hay que convivir con alguien más en literas, usualmente, como digo, depende mucho de la universidad, hay universidades que son más modernas y tienen lugares para alojarse que son más cómodos, pero usualmente hay que saber muy bien elegir la universidad e informarse muy bien antes de tomar una decisión y llevarse una mala experiencia. Sobre el sentido económico, comparando los precios de Moscú con ahorita los de Ecuador, pienso que hay cosas que están muy a la par de la economía, dependiendo siempre de la ciudad en la que uno se encuentra y elige uno en Rusia, usualmente la capital, las ciudades grandes son mucho más caras que ciudades más pequeñas, usualmente desde la vivienda, desde la comida es mucho más barato en una ciudad más pequeña que en las ciudades más grandes, pero igual las ciudades más grandes siempre tienen más infraestructura. El transporte de Moscú es increíble, es una de los transportes más eficientes en los que he estado, Y puedo decir eso porque también he estado en Japón, en Corea del Sur, en Marruecos, en Estambul y en Armenia. Entonces, para mí el transporte de la capital de la Federación Rusa es de los mejores que hay.
0: Interesante, 5:44 minutos. Saludos a don José Albarracín, Cache Alto, ya le pongo, no se preocupe, están atentos. Una de Byron Caicedo dice: don Saúl, póngame una musiquita. Dice: ya le vamos a poner, tenga un poco de paciencia. Así es que vea, interesante, ¿no? Este tema de la juventud hoy en día, creo que hay muchos retos, ¿no? Usted tiene que hablar ya el idioma ruso, ¿no? Debe hablar el idioma ruso.
8: Pues obviamente es la parte esencial y uno de los problemas más grandes que uno tiene como estudiante cuando se llega. Y también eso, tendría que también para los, no sé, para las madres o padres o tal vez algún joven que quiera tomar la decisión de estudiar en Rusia, tiene que tener muy en cuenta que en Rusia no se habla inglés, no se habla español, siempre es el ruso. Y como en todo, como en todo país, si es que uno no aprende el idioma, si es que uno quiere imponer su idioma o imponer un idioma extranjero, siempre va a tener dificultades, siempre se va a encontrar en situaciones incómodas que parten de no saber el idioma. Por ejemplo, yo daría que muchos problemas de los estudiantes, no solo académicos, sino migratorios, vienen del desconocimiento del idioma porque y el desconocimiento de las leyes de un país extranjero, en este caso Rusia. Siempre se encuentran con los problemas que se tienen, usualmente vienen de no saber el idioma. La beca rusa, la beca de la Federación Rusa, incluye 8 meses de idioma de ruso, que a mi parecer es un poco... Es muy reducido el tiempo que se tiene para aprender un idioma y encima de esto aprender el léxico técnico y siempre en el sistema de la Federación Rusa hay que saber la historia de Rusia desde la fundación de las primeras tribus eslavas hasta la modernidad, pasando por las diferentes tipos de gobierno de Moscú, de la Federación Rusa, pasando por las principales batallas que ha tenido desde tiempos históricos, pasando también por momentos que han sido vitales para la historia de la Federación Rusa.
0: Vamos a hacer una pausa nomás, porque ya tenemos también la grata visita de Masha Edgitar, que también vamos a hacer hablar más loguito, ¿eh? Vamos luego de esta pausa.
2: En Radio La Tacunga, 5 horas, con 47 minutos.
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0: De vuelta, 5:49, bien interesante, vea. Ya, vamos a poner una canción y luego vamos a compartir por acá. Me pide, dice, póngame una canción, dice. Ya le vamos a poner. A ver, ¿no? De la Talabartería, Machi Flores Milo, buenos días.
13: Buenos días, don Santiaguito, ¿cómo está? ¿Qué es de su hermosa vida?
0: ¿Cómo le va? Un gusto saludarle. Bienvenido al programa, cuénteme.
13: Aquí ya levantando, preparando para ir al campo.
0: Qué bueno, usted, ¿a dónde ya? ¿Ya de ir a Machachi o a alguna parte con sus bravos?
13: No, los bravos están descansando hasta la semana, el 28 y el 30 salgo.
0: Qué maravilla.
13: Ahorita a jalar asadón me voy.
0: Ah, pero qué bueno, oye, va a hacer campo.
13: Me voy al campo a veces para destresar y desahogarme las penas, tanto sufrimiento que dan los disque políticos.
0: Pero no sobra por los políticos, sobra por la florcita, pero no por los políticos, oye.
13: De ese coraje va llevando la florcita agachando el lomo se gana la plata, dice.
0: Bien dicho, ¿no?
13: Así dice, agachando el lomo, sudando la frente, se gana la plata, no solo queriendo hacer político, pedazo de vago, dice.
0: Vaya viendo, buen ejemplo, ¿ah?
13: Un poco apenado, don Santiaguito, será que el que a mí me hace así, o será que las malas autoridades, los malos gobiernos que tenemos, ya con una sequía tremenda, oiga,
0: tener un poco de paciencia, ¿qué podemos hacer en esta sequía, vea?
13: Ya, pero a veces no es tener paciencia, ya no sé por qué no hay una autoridad, o se venden, o se compran, ¿cómo es? La semana sí llovió un poquito el viernes. Y aquí en la zona brocolera se dan las vueltas a los aviones, pero que están en la guerra. Y no hay quien les diga nada. ¿Ha visto paciencia del señor presidente de la Junta Parroquial, no sé qué, y así tiene el orgullo de querer ser concejal o asambleísta en algo, pero no le importa nada? Porque en vista y paciencia acabaron el bosque. En la puerta, el horno se quemó el pan. ¿Será que se venden? ¿Será que se compran? ¿Cómo tan será los políticos? Parece que se han dedicado a hacer ese negocio. Lo que el pobre no puede hacer, o no atinamos, ¿cómo tan será de ser comerciante?
0: De todas maneras, los ciudadanos hay que estar pendiente.
13: Bueno, así es la vida, nos toca seguir luchando. Y siempre para adelante y ya, te esperar a San Pedrito a ver que nos acuerda de los pobres desgraciados.
0: Oiga, verá que se va a enojar más.
13: Aquí descansando en la casa ya para salirme con un amiguito que vino de la radio Cristal de Quito, ha venido acá para entrevistarme y nos quedamos a descansar aquí en la casita.
0: Qué bueno. Gracias. Tengo otra llamadita por acá, están, pero timbrando la gente para comunicar con nosotros.
13: Una mosquita, mi don Santiago.
0: Ya le voy a poner, ¿ya?
13: Ya, muchas gracias.
0: Saludos, ¿no? Gracias. Ahí está, don Marcelito Troya. Don Marcelito, buenos días.
14: Mi querido Santi, buenos días, saludos cordiales, amigas y amigos. En los hermosos siete cantones de Cotopaxi, un abrazo fraterno, un bonito inicio de mes, 1 de agosto. ¿Cómo pasa el tiempo, mi querido Santi?
0: Iniciando el mes de agosto ahorita.
14: Así es, que Dios nos bendiga, nos proteja, y de nuestra parte tenemos que poner las mejores vibras, la mejor predisposición, el mejor ánimo, y más que todo, mucha fe para salir adelante en todos nuestros proyectos de vida. Porque los proyectos de vida iniciamos desde nuestro nacimiento y termina con la muerte. Entonces, no es cuestión de decir que es culpa de Taita Dios, no, señor. Taita Dios nos da la vida con la fertilidad y nos lleva realmente a ser parte y actores de la humanidad. Entonces, el gran problema que tenemos, mi querido Santi, es que no hay realmente responsabilidad en defensa de nuestros ecosistemas, del entorno de vida. En el pequeño espacio donde vivamos o en el área sectorial de las comunidades, de las parroquias, de los cantones, de las provincias y del país, en ese espacio que se llama territorio, desgraciadamente hay desprotección de nuestro medio ambiente. Y el gran problema de las lluvias no es porque los gobiernos no tienen políticas claras, ese es el gran problema de defensa del medio ambiente. Yo conversaba hace poco nomás con unos candidatos acá en Pujilí, que una de las políticas prioritarias debe ser la defensa de nuestros ecosistemas, porque la defensa de nuestros ecosistemas tiene relación a la vida y a todo el desenvolvimiento de nuestras actividades, de la producción, la microeconomía, la macroeconomía. Todo tiene relación al cuidado de la naturaleza. Entonces, allá tenemos que emprender y apoyarnos, perfecto, todos mutuamente. Y termino felicitándole al querido joven hijo de Manuelito Caiza, que estudia allá en Rusia, en su capital Moscú seguramente. Entonces, a desearle todo éxito, que en base a su esfuerzo, a su sacrificio, realmente...

0: Está solo para 45 minutos y luego hacemos nuevamente, Manuel, para terminar la última parte. Vamos a rehabilitar otra vez la plataforma, así es que ya queda pocos minutos para, porque se va a cerrar la plataforma, Manuel. No sé si por ahí anda Mauri.
1: Sí, fuerte y claro.
0: Perfecto, así es que algún mensaje más quieres dar. Por acá dicen que están felicitando, vea, así es que no haga gringo, dice, que no se quede allá.
1: Sí, muchas gracias por esos deseos. Un mensaje, sí, yo pienso que muchas gracias otra vez por sus deseos al último participante de la llamada. Sí, yo pienso que en la actualidad, no sé, siento que el país se encuentra...
0: Uy, se nos fue. Vamos a hacer la pausa y regresamos. Sí, sí, ya vamos a conectarnos otra vez.
2: Con el resplandor de este día, saludamos a nuestra Santísima Virgen María con el rezo del Ángelus.
3: Recordemos el gran misterio del Hijo de Dios que se hizo hombre para salvarnos. El ángel del Señor anunció a María.
4: Y concibió por obra y gracia del Espíritu Santo.
2: Dios te salve María, llena eres de gracia, el Señor es contigo. Bendita eres entre todas las mujeres y bendito es el fruto de tu vientre Jesús.
4: Santa María, Madre de Dios, ruega por nosotros pecadores, ahora y en la hora de nuestra muerte. Amén.
5: He aquí la esclava del Señor.
4: Hágase en mí según tu palabra.
2: Dios te salve María, llena eres de gracia, el Señor es contigo. Bendita eres entre todas las mujeres y bendito es el fruto de tu vientre Jesús.
4: Santa María, Madre de Dios, ruega por nosotros pecadores, ahora y en la hora de nuestra muerte. Amén.
5: El Verbo de Dios se hizo carne
4: y habitó entre nosotros.
2: Dios te salve María, llena eres de gracia, el Señor es contigo. Bendita eres entre todas las mujeres y bendito es el fruto de tu vientre Jesús.
4: Santa María, Madre de Dios, ruega por nosotros pecadores, ahora y en la hora de nuestra muerte. Amén.
5: Ruega por nosotros, Santa Madre de Dios,
4: para que seamos dignos de alcanzar las promesas de nuestro Señor Jesucristo. Amén.
2: Oremos. Infunde, Señor, tu gracia en nuestras almas, a fin de que, habiendo conocido por la voz del ángel del misterio de la encarnación de tu divino Hijo, podamos, por los medios de tu pasión y de su cruz, alcanzar la gloria de la resurrección. Por Jesucristo nuestro Señor.
4: Amén.
2: Gloria al Padre, gloria al Hijo y gloria al Espíritu Santo.
4: Como era en el principio, ahora y siempre, por los siglos de los siglos. Amén.
3: Señor, hazme instrumento de tu paz. Donde hay odio, siempre yo ponga el amor. Donde hay injuria, que yo ponga el perdón. Donde hay duda, que yo ponga la fe. Donde hay desesperación, que yo ponga esperanza. Donde hay sombras, tinieblas, que yo ponga la luz. Donde hay tristeza, que yo ponga la alegría. Oh divino Maestro, concédeme que no busque ser consolado, sino consolar. Que no busque ser comprendido, sino comprender. Que no busque ser amado, sino amar. Porque dando es como se recibe. Perdonando es como tú me perdonas. Y muriendo en ti, nazco para la vida eterna. Amén.
6: En Radio La Tacunga, 6 horas, con un minuto.
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0: Estamos de vuelta. Buena participación de la gente. Saludos, Fernando Tigasi. Don Fernando de Santiguito, buenos días. Diosito lo bendiga a usted también, a la familia Tigasi, Isa, Tuacaso y La Tacunga, aquí llegando de viaje desde Guayas, Manso Guayas, gracias. Mashi, Fernandito, también amigo Dylan, buenos días.

0: ¿Cómo le va? Un gusto saludarle a esta hora. Bueno, por acá también tenemos otros saluditos antes de dar paso. El Manchi Rubén Hinojosa. Buenos días, dice, a toda la red de madrugadores, escuchando todos los días. Aquí de la planta de agua potable, 11 de noviembre, el Calvario. Un buen día, gracias a la familia Hinojosa, don Rubén. Buenos días también, saludos, doña Chabrita Isabel. Desde Sitges, buenos días a la gente de Sitges. También parece que nos envía este saludito. A ver, vamos a escuchar.
1: Masi Santiago, buenos días. Que Dios te bendiga, hermano. ¿Cómo está, pues, por ahí? ¿Cómo está por provincia de Cotopaxi? Se les saluda Ricardo Cuyo, de aquí de Guayaquil. Masi, que tenga un excelente día sábado, que Diosito les bendiga a cada uno de su familia. Aquí me estará mandando un saludito a mi comuna Tihuaquilúa, mi estimado Masi Santiago, por Radio Latacunga. Le saluda bien, hermano, bien, que yo por primera vez mandando un mensaje así, que nunca no ha tenido su número, Masi Santiago. Bueno, gracias por el medio de este día. Me coge y saludando más. Que tenga un excelente día. Sábado, Dios te bendiga, hermano.
0: Gracias desde Guayaquil, Manso Vallas. Don Daniel desde Muraló, buenos días.
2: Buenos días, ¿cómo está? Hágame un favor, compañero Santi. ¿Me puede mandar el número de teléfono del celular de la radio?

0: Tenemos la presencia más de Edguita Arhualpa, que ha venido a los tiempos. Bienvenido, vea, madrugado acá. Edguita, bienvenido.
1: Muy buenos días, Santiago, a todos los amigos, amigas, oyentes de Radio La Tacunga. Sí, en realidad, a los tiempos he vuelto a estos estudios y ha cambiado algunas cosas en la parte técnica. Es importante los medios también actualizar, y hoy por hoy la tecnología ha avanzado mucho y se puede llegar a través de esa tecnología desde diferentes lugares. Yo siempre casi escucho la radio por Junley. Entonces, en un lugar que se encuentre, si está con internet, se puede escuchar. Así que felicitaciones a la radio por ese esfuerzo que sigue haciendo día a día.
0: ¿Cómo anda la organización, la comunidad por esa zona?
1: En lo que se refiere en la organización, bueno, yo soy de Jilingua, está a la cabeza Marcos Yango como presidente, y están realizando lucha por la actividad, especialmente en la vía que se concierna un asfaltado desde Palopo Centro hacia Tuavillí, 1 kilómetro 400 metros, pero ha demorado mucho. Es la obra que se dio por contrato desde el municipio de La Tacunga. En el febrero del año 2025 se puso la primera piedra y se dijo la disposición del contratista, pero hasta la vez creo que avanza, bueno, si yo estimo un 50%, y hoy está reiniciando la actividad. Esperemos que un mes a lo mucho termine esa actividad. En esos trabajos está, y como la organización está a la cabeza Fernando Puyutasi, bueno, ha hecho varias gestiones en lucha de la vialidad, también en la organización, en querer hacer algo por cada una de las comunidades. Y hoy por hoy, el día de hoy, primero de agosto, tienen un congreso. A lo mejor se cambie o se reelija, bueno, ahí sí esperamos la voluntad de los moradores de la Ucicla. Entonces tiene una reelección más.
0: ¿Dónde va a ser el congreso?
1: Bueno, la invitación dice que hoy a las 10 se inicia en la comuna Palopo Mirador.
0: Palopo Mirador.
1: Así
0: perfecto,
1: es.
0: Interesante. Así, gracias, Edguita. Esperamos, sí, también nos invitaba a usted, pero no, la dirigencia como que a veces se olvida también de la radio. Hemos olvidado, los dirigentes tienen sus intereses también, parece.
1: Y yo creo que todo el mundo tiene algún interés, no sé si de pronto interés personal, pero yo más me gustaría que haga el interés de servir,
0: colectivo.
1: El interés social en beneficio de todos. Yo creo que algunos sí andan también buscando algo por fondo, ¿no? No lo sé, pero se nota que últimamente se ha escuchado que están haciendo también negocios internos, y eso me parece mal. La democracia debe ser que los asambleístas elijan a un mejor candidato o candidata.
0: Gracias, Edguita. Estaremos, si tiene alguna novedad, de repente nos informa quiénes quedaron los flamantes dirigentes. Nos encargaba usted al reportero, hagamos algo. Vamos a reportarse, las resoluciones del Congreso.
1: Sí, esperemos que saquen buenas resoluciones. Lo que estoy viendo es en la agenda hay muy pobre, en este caso, la sociabilización. Yo me gustaría tratar temas muy importantes sobre la educación, salud, también derechos colectivos. Solo veo que hay el problema del transporte, entonces esperemos que algo también integren dentro de la agenda. Eso, y estaremos pendientes y comunicar, dar el mensaje, el último de la elección, cómo quedan los resultados y qué se resuelven. Estaremos compartiendo.
0: Gracias, Edguita, por venir a la radio. Veamos, nos vas llevando 5 boletitos, ¿no? Gracias por el aporte fundamental de parte de Edguita. Muy amable. Buenos días, buen viaje, ¿no?
1: Muchas gracias, un buen día a todos.
0: Saludos a la gente, 6:09 a.m. Manuel, no sé si ahora sí estamos restableciendo la señal con el joven para que dé algunos mensajes. Por ahí algunas inquietudes también. Felicitaciones desde parte de doña Blanquita. Felicitaciones al joven Kaisa, dice, siga adelante. Eso dice también en las redes sociales. Así es que ya está por ahí, Mauri, para que despida.
2: Y por supuesto, estaba en la parte final, ahora estamos aquí también.
3: Otra vez, una disculpa a todos por las fallas técnicas de acá. Sí, un mensaje. La verdad no creo que tengo algo pensado como todavía, pero pues desde mi experiencia, estando fuera del país, y creo que mi única forma de contactar con el país es a través de las noticias que llegan a fuera del país. No sé, quisiera dar un mensaje a todas las personas que son que tienen que pueden votar. No dejarse llevar por las banderas, no dejarse llevar por la imagen, tal vez las amistades del representante, sino siempre analizar las propuestas, pensar un poco en las ideas que traen los representantes del pueblo. Pienso que de las mejores cosas que tiene la democracia es el voto, es lo que de las maravillas de la democracia. Y eso, que al momento de ejercer el voto, no dejarse llevar por una posición, por otra vez las banderas, sino siempre ver cuál es el mensaje detrás de cada político. Hay muchas quejas siempre de que el político quiere hacerse solo plata, que el político quiere solo vivir de la posición del cargo que ocupa, y me parece que eso, el cambio empieza cuando uno se pone a analizar lo que el candidato propone. Otro mensaje tal vez también para los jóvenes, para los niños, para todos, que pues tristemente en estos momentos la situación del país, no solo del país, sino de Latinoamérica, tal vez del mundo, pensaría que cada persona tiene solo una oportunidad, tristemente, y hay que aprovecharla siempre. Cuando se aparece la oportunidad, siempre hay que aprovecharla. Me refiero a sacar el mayor provecho que se pueda de la educación. Afortunadamente en estos tiempos tenemos un acceso casi que limitado a fuentes de información, a recursos didácticos, que antes tal vez eran muy, muy más difíciles, mucho más difíciles de acceder. Entonces, también hacer uso de las fuentes que tenemos en este momento, que son casi que ahora vitales para el día a día. Y otra cosa más también, siempre en estos momentos en que estas nuevas tecnologías nos han traído, que se ha hecho, la información se ha hecho global, hay tendencia siempre en redes sociales, hay tendencia siempre en internet, que hacen que los jóvenes busquen siempre pertenecer a grupos. Yo pienso que en este momento uno también de los mayores problemas que tiene la sociedad es que se deja influenciar mucho por tendencias extranjeras, por muchas tendencias que llevan a que se pierda la autenticidad de cada persona. Y pienso que eso, que espacios culturales que ayuden a valorar mucho quién es, quién se es como persona dentro de una sociedad, es algo fundamental, fundamental para seguir construyendo una mejor sociedad, sin olvidar las raíces de donde uno tiene, apreciando de dónde uno viene, para no perder eso, que lo suyo, la herencia que han tenido, que se lleva en la sangre, en estos momentos en donde es muy fácil caer en tendencias, en donde es muy fácil seguir nuevas olas de eso, de tendencias, yo creería.
0: Yo, Paichani, Masi, así es que saludamos a Julito César, que está llegando por acá para compartir. Gracias, Mauri, así es que buena estadía, aprovecha lo máximo. Vea, ya dijeron algunos amigos madrugadores que no se olvide de la casa, regrese a nuestro país y también haga la diferencia, ¿no? Y aporte acá con lo que sabe y especialmente como buen profesional. Así es que buen viaje nuevamente, ¿no?
3: Muchas gracias a ustedes, muchas gracias por el espacio y también muchas gracias por los deseos de los locutores.
0: 6:14, vamos en la línea telefónica, Luchito Cunuay, buenos días.
4: Buenos días, Santiaguito, buenos días a el compañero Manuelito Caixa. Qué bueno que les felicito por el análisis y la comunicación que se hace todos los días, la participación para escuchar la voz de los que no tienen voz, especialmente de la gente pobre. Bueno, le comento que acá estoy en Chuchilán revisando mis abejitas y le comento que el viento es muy fuerte desde anteayer, ayer, hoy también amanece fuerte, fuerte el viento. La sequía es tremendo. Acá se siembra bastante el chocho y esto es la economía, el sustento de la familia. Y realmente está secándose. Hay muchas comunidades que no tienen el agüita de riego. Esa es una de la lucha que hemos empezado. Esperemos que este año podamos tener algún resultado. En todo caso, la sequía por el momento afecta terriblemente. Por una parte, por otra parte, para comentar que desde hoy ya se eleva la tarifa del transporte, el 25% del transporte. Acá, al adulto, digamos de acá hasta Chuchilán, se cobraba $3 con 60 centavos. Y al adulto mayor se cobraba $2. Imagínese, ¿cuál es la mitad de los 3.60? Es 1.80. Sin embargo, se cobraba esa cantidad y ahora cobrarán más de dos dólares, o sea, como base tomarán en cuenta los dos dólares que cobraban. En algún momento hicimos una denuncia al Consejo Nacional de Tránsito, a las instancias correspondientes, pero no hemos tenido resultado. Ahora los padres de familia tendrán que destinar un poco más de dinero para el pasaje. Eso significa menos recursos económicos para comprar el pancito, para comprar la leche, la carne, las compras. Todo está subido. Esto es una consecuencia de la subida de los combustibles. Si los combustibles no hubiera subido tal como dijo Noboa, entonces quizá a lo mejor la subida hubiera sido menos. Y ahora le botan la pedrada, le botan el muerto a la gente pobre, a la gente que le dio el voto a Noboa. Eso quería comentar, Santiaguito. Buenos días.
0: Gracias, así es que, por favor, siga escuchando la radio, Luchito. Saludos cordiales. Importantes criterios de Luis Cunuay desde Chuchilán. Noticias halagadoras. Vamos a hacer la pausa y ya vamos a hacer a ver más Chigulito, vea, a los tiempos. Que ha venido la gente, está pendiente, ¿verdad? Sino que no tenemos la señal en 96.5 en Sitios, dice, están preocupados, ¿verdad? Nos llaman. Ojalá en estos días nuevamente activemos.
5: 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Con 17 minutos.
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0: Las 6:18, 6:18, así es que este tema del alza de los pasajes hoy, primer día del mes de agosto, empiezan ya nuevas tarifas para los transportes interprovinciales, ¿no? Y intraprovincial, así está correcto, de cantones a cantones, del terminal. Ahí está la llamadita, vea, la gente que quiere participar. A ver, Mashi, Julito, vaya a los tiempos, saluda a la gente, vea. Mashi, Héctor, buenos días.
10: Buenos días. Buenos días, Santiaguito. Buenos días, Julito. Buenos días, Mashi. Buen día a todos los madrugadores.
0: Con gusto, bienvenido al programa. ¿Cómo está la sucursal del cielo?
10: Uy, está jodido por aquí con la seca, No cae ni siquiera el páramo, la garúa que se dice, no cae nada, estamos totalmente secos.
0: De todas maneras, hay que seguir adelante en la vida del campo.
10: Sí, en el campo, vea, aunque sea para comer nosotros, se puede sembrar como quiera con los poquitos de agua que se tiene, se puede sembrar. Las ciudades que no tienen donde sembrar, entonces eso es lo jodido. En relación al alza de totalmente desacuerdo, como lo dije desde el inicio, totalmente desacuerdo. ¿De dónde se va a sacar para pagar el alza de pasajes? Y otra, acá en el campo igualmente ya toca subir la sacada de los productos, de los quintales, de lo que producimos, entonces ya toca subir, entonces totalmente, si se sube los pasajes también, acá en el campo todo va a subir también más, sí.
0: Vaya viendo la situación, ya hay un decreto oficial de la Agencia Nacional de Tránsito, el 25%, por lo menos a los transportes interprovinciales e intraprovincial.
10: Bueno, eso como es, como son autoridades del gobierno mismo, entonces, con este presidente, todo está subiendo, todo, y aquel que diga que no, es porque está viviendo en otro país, no sé en qué está viviendo. Entonces, todo lo que sube tiene consecuencias directamente en los de a pie, pues, en los que siempre... de pasajeros.
0: Perfecto, muchas gracias, don Héctor.
10: Sí, saludos a por allá, Martín Manuelito, saludos a todos, un buen de semana a todos.
0: Gracias, don Héctor, por participar en Radio La Tacunga, la voz de un pueblo en marcha. Saludamos a Marcio Gurita a los tiempos, bienvenido, porque despuesito va a conducir el programa, se va a dar el gusto hoy hasta las 8, ¿no? Va a haber la entrevista, va a haber la rifa, de todo un poco.
11: Bueno, 30 minutitos de fama, diríamos nosotros, 30 minutitos de estar acá en el programa Éxito de Mashi Santiago Naula, Ñukanchi Shimik, humildemente venimos a animar para que nos hagan el favor de acompañar en la rifa a las 7:30. Pero antes, muy buenos días de Dios, como decíamos siempre, Ayipunya, Mashikuna, Panikuna, Dios le pague, gracias Pai Shunguya, gracias por estar con nosotros, a todos los oyentes, a los tiempos, estamos aquí en día sábado haciendo algo de musiquita que vamos a hacer 30 minutos, relevando ya a Santiago Naula en lo que será la rifa, antes tendremos la Santa Eucaristía, a las 7:30 se prevé la presencia del Padre Giorgio Peroni, quien es director general de Radio La Tacunga AMFM, estará conversando con nosotros precisamente sobre esta motivación a la comunicación popular, a la comunicación alternativa, a la comunicación comunitaria. Es por eso que los compañeros de la radio también se acercarán este día sábado y estarán con nosotros, estará Silvia Vega, Paulina Balseca, Pilar Traves, Marlene Germán, nuestro director de programación, Padre Manolo Prado, Patricio Aldana, que estará en controles. Hay fiesta, hay alegría, porque nos han colaborado con los boletitos, Santiaguito. Hay que decirles, Dios le pague. Con todo el corazón. Es el mejor agradecimiento que tenemos para la gente que nos colaboró, sí, con
0: un granito de arena,
11: un boletito, 2, 100, 50, 20, 5, todos acorde a sus posibilidades y al cariño que le tienen a Radio La Tacunga. Nos atrevemos a decirles a ustedes, queridos amigos, Dios le pague. Nosotros nos declaramos en bancarrota espiritualmente, que Dios sea quien bendiga al 100 por 1 cada uno de los momentos que tengan que vivir en sus vidas, que sientan también el apoyo de Radio La Tacunga, porque queremos estar fortaleciendo este sistema comunicativo que tiene la diócesis de La Tacunga. Queremos que ustedes sean los propietarios de la radio y que, así como nos han colaborado con un boletito, también queremos invitarles a que vayan comprando los últimos boletitos, que se pongan en contacto con el número de la radio, reserven sus números, aquí les apartamos. Todavía tenemos hasta las 7:30 para que sigan comprando los boletitos. Este puede ser el último día y también el día de los ganadores, ¿eh? Así que les invitamos, Mashi Santiago, pedirle a Dios por cada uno de sus hogares, de sus amigos, que tengan la bondad de acompañarnos en este acto que estará presidido por el padre Giorgio Peroni, director general de Radio La Tacunga.
0: Perfecto, más llamaditas. Don Rosalino, buenos días.
12: Gracias, compañero. Buenos días. Jorito César también, buenos días. Tenga bonito saludo. Este día, primero de agosto, y cordial saludo a todos los redes madrugadores, a Manuelito Caiza, Marcelito Troya, a todos. En esta mañana siempre estamos acá en la zona oriental de San Salcedo, estamos en sintonía, compañero Santiago.
0: Qué bueno, ¿cómo está el clima?
12: Bueno, acá en la zona oriental, bueno, la voluntad de naturaleza, voluntad de Dios, no podemos seguir culpando ni seguir exigiendo, aunque con frío.
11: Al mal tiempo buena cara, dice, ¿no?
12: Estamos así, Jolito César, toca seguir adelante, luchando, trabajando lo que se pueda, aunque el pasaje, todo está subido. Es verdad, los compañeros que aportan, eso es cierto, cada vez va sacando plata del pueblo. No sé hasta dónde avanzaremos, pero seguiremos resistiendo, luchando. Solito César.
11: Dios le pague, yupa y chani, vea, es cierto. A veces ya no tendremos que subirnos al bus porque ha subido el pasaje, pero la vida continúa y me encanta esos ánimos que nos da, que nos dice vamos adelante, no tenemos que doblar las rodillas ante el poder insolente. Eso es lo que nos motiva a seguir luchando con esta comunicación. Yupa Chani, don Rosalino, ¿no?
12: Gracias, sí. Las comunidades estaba cobrando 50 centavos. Pero a los adultos mayores, a los discapacidades, no sé, parece que no consideran seguir cobrando normal. Yo visto así, no sé cómo arreglará en esta vez, seguirá cobrando más como subió. Eso tocará y ayudará a compañeros de la radio comunicando como para Salcedo, a Quito, Ambato, siempre nos vamos por algún asunto. Estará informando, compañeros. Buenos días, pasemos bonito.
11: Yupachani, Mashi, Rosalino, aquí con Santiaguito, siempre luchando, vea, poniéndole alegría, musiquita, felicidad, bueno, en medio de tanta tristeza, de tanto dolor. Hay momentos en que parece que todo se derrumba, pero somos como el ave fénix que resurge desde las cenizas, somos paja del campo, como decía, todos estamos unidos en un solo manojo, y eso es lo que nos va a permitir estar con ustedes aquí en Radio La Tacunga. Por eso es que les agradecemos por la compra de un boletito que para muchos significaría nada. Un dolarito, Santiaguito, no es nada, pero unidos los dolaritos ya ayudan a este proyecto, a fortalecer el proyecto. ¿Por qué? Porque queremos estar en nuestras comunidades, porque para salir a hacer cobertura con la gente que realmente hace noticia, cuesta, hay que gastar en gasolina, que ahora ha subido, igual que a todos nuestros amigos oyentes, a nosotros también nos afecta, y eso es lo que queremos fortalecer, una comunicación que esté acorde al pueblo, no alineándonos a ningún partido político ni a un sistema de poder que está esclavizando a la gente. Estamos con los mineros, estamos con los antimineros, perdón, Casi digo, estamos con los mineros. Oiga, no, estamos cuidado. Con los antimineros. Con
0: está la emocionando, gente. Está emocionado, Julito.
11: Sí, sí, sí. Es que realmente, vea, yo he tenido la oportunidad de vender boletos a los amigos oyentes. Me he comunicado, he sido hasta veces un poquito impertinente en pedirles a ustedes, amigos, que sigan comprando los boletitos acá en Radio La Tacunga.
0: Perfecto, por acá Luchito Conay dice, quiero más boletos, dice, sí, o sea, nos puede, anoto los nombres, luego nos paga.
11: Claro, sí. Ahí que nos diga Luchito Conay, saludos cordiales, Luchito, le estaba acá escuchando también. Gracias por ponerse en contacto a Luchito Conay.
0: Ahorita vamos a poner 5 boletos, dice, vea.
11: 5 boletitos ya, más, yupa y chani, vea, Luchito Conay, que siempre esa gentileza. Trabajador también de aquí de la radio.
0: Sí, ex compañero,
11: ¿no? Ex compañero, sabe del dolor que pasa la comunicación comunitaria, donde no hay los grandes comerciales, donde no hay los grandes aportes, donde gente sencilla, gente humilde y que cree en este proyecto, nos sigue apoyando. Así como Luchito Conay, puede seguir comprando sus boletitos aquí en Radio La Tacunga. Todavía tenemos
0: hasta
11: boletitos.
0: Siete. Siete y media también, siete y media, ¿no?
11: Hasta las 7:30. Hasta las 7:30 estaremos poniendo los últimos boletitos que nos vayan comprando. Por eso estamos aquí, Santiaguito, para hacer un poquito de música, animarles a que nos acompañen y a que nos cuenten también cuáles son sus sugerencias, ¿por qué no? ¿Cuáles son sus sugerencias para Radio La Tacunga? Para ir acorde y con la cercanía de su vida cotidiana. Eso es lo que queremos, eso es lo que soñamos y anhelamos con esta rifa que nació de una idea de ver cómo nos va y Dios le pague al apoyo que hemos tenido, como también tenemos boletitos que todavía nos ayudaría a financiar alguito, alguito. Yo digo, es un granito de arroz en medio del quintal.
0: Perfecto. Véngase acá, Julito, para...
11: ¿Ya?
0: Yo ya me despido. Gracias a toda la gente de la red de madrugadores. También, Manuelito, disculpará, vea, ha habido mucha participación de la gente. Dios te pague, Manuel.
2: Excelente, saludo cordial, estimado Julio César, a los amigos que saludaron también, don Héctor, don Rosalino, a todos. Será un gusto volver a compartir el próximo día sábado. Y efectivamente, ayer ya en una muestra de abuso de los transportistas empezaron ya a cobrar desde Quito hasta La Tacunga $3.10 con 30 centavos ha subido.
11: Redondean.
2: Han redondeado y el asunto es que estaba previsto a subir desde el día de hoy, pero
11: desde
2: ayer
11: hoy
2: empezaron a cobrar.
11: Antes,
2: lo que les da la gana, no hay autoridad que controle.
11: Antes de que se vaya Manuelito, permítame felicitarle a usted. En horas de la mañana estaba escuchando los estudios de su hijito. Permítame felicitarle a un gran amigo, Manuelito Caiza, desde la humildad hasta llegar a Rusia. Para mí es realmente un momento de felicidad saber que buenos amigos tienen propósitos y metas con sus hijos y felicitaciones también a su hijito.
2: Muchísimas gracias, estimado Julio César, a los amigos que desearon también el éxito en sus mensajes. Sí, creo que el mayor esfuerzo que podemos hacer nosotros, pese a que me cataloguen como político y todo, pero no es en la política, sino en la educación. Eso lo llevamos desde nuestros padres. Y esperemos pues que estas voces y experiencias jóvenes que hemos compartido esta mañana pueda también multiplicarse, porque todo es posible y los jóvenes de este tiempo, si se esfuerzan, pueden aportar también desde ese ámbito a nuestro país, y no solo desde la política. Creo que la educación es lo fundamental y ese queríamos que sea el mensaje, pensamiento y acción, como suelo decir. Muchas gracias a todos y será hasta el próximo día sábado.
0: Gracias, Manuelito, estaremos pendientes el próximo sábado. Néstor Calapaqui, el último saludito, dice Néstor Calapaqui, buenos días, Radio La Tacunga, mi comentario es el cero, dice. Gracias, Néstor Calapaqui, Yupaychani. Conmigo nos despedimos, voy a dejar a Machi, Julito César, a los tiempos acá.
2: Así
0: que aproveche. Me voy a tomar a cafecitos. Y luego regreso también para dejar los boletos los talonarios, ya porque 7:30 estará conduciendo Julito César y Silvia Vega, y también la presencia del director general administrativo, padre Giorgio Peroni, y todos estamos aquí para decirles y cumplir lo que habíamos ofrecido. La rifa se realiza hoy, 7:30 de la mañana. Conmigo y Yupaychante, este día quedó para la historia. Mañana será otro día. Conmigo estaremos el día lunes, estaremos a las 4 en punto, con novedades, no sé, con noticias buenas, pero más creo noticias que realmente de alza de subida de los pasajes tendremos dificultades, no sé, comentarios. Buenos días y quedan en buenas manos de Machi Jurito. Como musiquita, vea, pidió. No hemos puesto la música, pero esta música pidieron la gente, vea. Les dejo aquí un ratito y luego la pausa. Empieza la fiesta.

0: Nuestro cordial saludo, queridos amigos y amigas. Muchísimas gracias a Mashi y Santiago Naula por regalarnos estos minutitos hasta las 7 de la mañana, donde estaremos iniciando ya nuestra Santa Eucaristía. Salimos de la misita y nos vamos al sorteo. Estaremos con el padre Giorgio Peroni, con todos los compañeros de Radio La Tacunga, compartiendo esta transmisión en vivo para que el día de hoy puedan hacerse parte de nuestra vida cotidiana acá en Radio La Tacunga. Agradecemos que se unan a nuestro TikTok institucional y que las llamaditas nos hagan a través del 099-510-1479 o de nuestro convencional, el 2-813-708. Hoy es el día de la gran rifa organizada por Radio La Tacunga. Vaya compartiendo este en vivo, que lo tendremos a través de nuestra estación radial. Gracias, amigos y amigas, por estar en nuestra sintonía el día de hoy, para ponerles la alegría de Radio La Tacunga. Sí, señor. Aquí estamos ya listos para animar. Vamos a poner las cancioncitas que ustedes nos soliciten en Radio La Tacunga. Aquí estamos con todos los artistas que nos pidan para ponerles a bailar. Es tiempo de alegría, es tiempo de ganarse premios, y el mejor premio que tenemos es su cariñito. Sigan comprando los boletitos acá en Radio La Tacunga. Comuníquese, haga su apartado de boletos y lógicamente colabore con Radio La Tacunga. Colabore porque realmente es importante que usted nos acompañe en estos momentos y también disfrute. Disfrute de esta comunicación que es suya, es popular, es comunitaria. Dios le pague. Ahí en el TikTok también pueden solicitar o ponerse en contacto con nosotros para venderles los últimos boletitos. Ya han escuchado, ¿verdad? Esto es Soldado de Cristo, Leonidas Proaño. Sí, señor. En la voz de una cotopaxense, Zulay Medina. Ya tenemos la comunicación de grandes amigos a través de Radio La Tacunga. Vamos a ponernos en contacto ya con los amigos que nos marcan a través del 0995-1014-79. Buenos días, Marquito Chasiquiza.
1: Buenos días, mi señor emperador. Bueno. Un maravilloso y bendecido día. Que papito Dios le colme de muchas bendiciones y le dé más vida y vida en abundancia. Aquí, como siempre, ya despertando, escuchando el programa y esperando que el día de hoy, en esa programación que tiene planificado, le vaya hiper, super, mega, re bien en todo.
0: Yupachán y Marquito, también agradecerle a usted por la compra de los boletitos. Realmente fue uno de los primeros oyentes de la radio que dijo: yo quiero 20 boletos y si quieren les ayudo a vender. Dios le pague por ese cariño, por ese aprecio. Marquito, saludos cordiales a doña Eugenita, que el aporte que ustedes están haciendo en Radio La Tacunga vayan compensadas con nuestras oraciones, con nuestros saludos y también con ese apoyo incondicional que ustedes nos regalan. Dios le pague, Marquito.
1: Señor emperador, usted sabe que eso lo hacemos con mucha gratitud. Usted también es recíproco, nos estima mucho, nos aprecia mucho, a mi mamá, a mi familia. Entonces, de todo corazón, como yo le he manifestado siempre, la verdad es que yo le he conocido desde cuando trabajaba en la organización radiofónica del Cotopaxi.
0: Sí, Marquito.
1: Y después pasó a los sistemas de Radio La Tacunga, donde también ha compartido micrófono con muchos famosos como el señor Salguero, Berta Bata, Lucho Aymacaña, el mismo señor prefecto Jorge Guamán Coronel, y así muchos personajes que han ido dejando muchas sabidurías, muchas enseñanzas en la emisora. También Dios compartió micrófonos con Darwin, como es, con Chino Muñoz Cartagenova, con Darwin Muñoz Cartagenova y con muchos
0: en ORC con Freddy Caicedo.
1: Cuídese mucho la salud y la vida, y que papito Dios le cure todas las enfermedades del cuerpo y del espíritu, y ore por mí siempre.
0: Seguro
1: le quedo
0: que
1: eternamente
0: sí.
1: Agradecido al Mashi, al gatito también, al Mr. Cat, al padre Giorgio, que disculpe que tuve la suerte de conocerle. Parece que era, disculpe, en el 93, justo cuando me iba a Sarapulio, le conocí en las praderas del Tuachi. Y también le tengo una inmensa gratitud al padrecito. Que papito Dios le cuide, le dé más sabiduría, que nunca les falte el pan vuestro de cada día, y bendiga los alimentos que el día de hoy vamos a comer. Éxitos a todos y cuídense mucho.
0: Yupachani Kayakama, o Ashawankama más bien, ¿no es cierto? Porque ya nos vamos a ver en el sorteo, así que Santiaguito todavía sigue aceptando. Vamos a pedirles que por favor nos timbren por esta ocasión nada más a nuestro celular, el 0995-101479. 0995-101479. Llegamos un poquito para el... Perdón. Con los boletos de ustedes a la distancia pueden hacer la transferencia y llenar rapidito los talonarios. Mira nuestra compañera Pilar. Vamos a ver. Ya sabemos que están a punto con nuestro de cabina. Por favor, porque estamos en transmisión a través del TikTok, por favor comuníquese a este número, por favor. 0995-101479. Es que hay muchos amigos que nos han comprado a la distancia a través del TikTok los boletitos para esta gran rifa que vamos a sortear el día de hoy a las 7:30 de la mañana, queridos amigos y amigas. Así que póngase en contacto, estamos en vivo y Dios le pague a quienes nos colaboraron. Sabemos que este es apenas un granito de arroz, como digo, en medio del quintal que vamos a recibir, porque realmente hacer una comunicación alternativa es mucho más complicada, es mucho más riesgosa. Por lo tanto, amigos y amigas, les invitamos a comunicarse con nosotros a través del 0995-101479. Una canción que me encantó, de la creación de Polibio Mayorga, en la voz diamante del Ecuador, Zulay Medina, Soldado de Cristo.

A los amigos que se encuentran en cualquier parte del mundo y que recién nos sintonizan o recién se enteran, estamos vendiendo boletitos para la gran rifa de Radio La Tacunga para fortalecer nuestro sistema de comunicación. Por favor, vamos a pedirles que se pongan en contacto con nosotros a través del 095 10 14 79. La verdad es que se nos hace difícil poder contestar. Miren, en estos momentos realmente se hace difícil poder contestar sus llamadas telefónicas. A ver si es que, ¿cómo podemos hacer? Sí, por favor, póngase en contacto con nosotros.

0: nosotros a través del 0995-1014-79 a los amigos que se encuentran en España, en Italia, en Estados Unidos, pues pueden comunicarse con nosotros y comprar los boletitos vía transferencia. Nos hacen eso, ahí sí les puedo contestar. Buenos días, de Dios, ¿con quién tengo el gusto?
1: Buenos días, don Ceciter.
0: ¿Con quién tengo el gusto?
1: Con la señora Blanca Panchi desde La Laguna.
0: ¡Blanquita Panchi! Buenos días, doña Blanquita, ¿cómo ha pasado?
1: Bien nomás, ¿y usted?
0: Yo feliz de estar aquí el día sábado.
1: Sí, qué bueno. Me hace el favorcito de guardarme 5 boletitos. Y sí. Si es posible, usted entérese que estamos ahora vendiendo el motecito acá en la sesión Frutas, Legumbres. Y le invito que venga por ahí para que se sirva un motecito con el chicharroncito, con
0: ¿ya? La chicharra. ¿Qué días nomás va a estar, Blanquita?
1: Ahora voy hasta ahora, el lunes, el martes, el miércoles, bueno.
0: Ya, lunes, martes, miércoles y jueves.
1: Sí, pero vendrá ahora, pues, y me trae los boletitos. A cualquier ya. Hora, hasta las 6 de la tarde estoy en el mercado.
0: Ya, aunque sea, ¿y si no se gana?
1: No importa, pues ya dice que colaboramos. Diosito ya. Nos da eso para colaborar y Dios ya. Sabrá.
0: Ya, Blanquita. Ya, entonces, ya le apunto, Blanquita, Dios le pague. A ver, guíeme, ¿en qué parte tengo que ir al motecito?
1: En el mercado de Salto, en la sesión frutas, legumbres. 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
0: Ya, Blanquita, entonces ya le visito, ¿no?
1: Ya, les invito a todos los radio oyentes, a las redes madrugadores que vengan a comprar el motecito con el chicharrón, con la morcilla, el togro. Vendrá usted también ya. A servirse.
0: Verá, como yo soy medio ciego, alzaráme la mano, aquí está Blanquita Panchi, dirá.
1: Ya, pero ya. A los tiempos, ya unos cuantos años que no le veo, de estar más jovencito.
0: No, ya, más canosito sí. Dios le pague, Blanquita. Que Diosito le bendiga.
1: Que poner, don Ceciter,
0: claro.
1: Dedico a todos de mis familiares que están escuchando y también al soldadito que vive en el cielito, un hijito mío.
0: Ya, ¿qué canción me dijo?
1: El soldado de Cristo que va ya. A poner.
0: Ahorita. Baile.
1: Para todos, ya voy a bailar aquí con
0: baile. Eso, con el mote.
1: Sí.
0: Dios le pague.
1: Pase bien,
0: ya le guardo los 5 boletitos.
1: Ya,

0: Nuestro saludo cordial a Mashka Fer, saludos cordiales a Fernando Canchiña allá en Madrid, España. Vamos a pedirles por favor que se comuniquen a quienes nos están escuchando a este número, por favor, 0995 10 14 79, para salir al aire así como Blanquita. Siempre saludos para Mashka Fer, mi querido Fernando Canchiña. A la distancia también nos pueden comprar boletitos, claro que sí. Saludos cordiales a la familia Mercedaria desde Madrid. Vamos a ver, tenemos otra llamadita. Buenos días, ¿con quién tenemos el gusto?
1: Buenos días, Julita Sosa, le saluda Pilar Torres desde la ciudad de Las Fuentes. Doña Pilar, por el lindo programa.
0: Dios le pague, doña Pilar, ¿cómo se encuentra? ¿Todo bien?
1: Sí, digamos, agradecida, papito Dios, por un mes de vida que nos está dando, y poniendo en manos de papito Dios también la salud de mi esposito, que el 18 de este mes le operan de la vesícula.
0: Que Dios le cuide, que sea el cirujano y que todo salga bien, ¿no?
1: Dios le pague, don Julito, que Diosito bendiga la radio y que tengan éxitos en esta rifa y en este día.
0: Dios le pague. Muchas gracias, doña Pilar, un buen día. Gracias por estar en nuestra sintonía, gracias a nuestros amigos Rosita Lutuala. Saludos cordiales, venta de lotes de terreno. Yogo, gracias, por favor. Vamos a pedirles a nuestros amigos que por esta ocasión nada más se comuniquen ya. Luego estaremos en transmisión de Facebook, de TikTok, para que ustedes puedan escuchar la rifa. Nos preparamos también para la Santa Eucaristía y bailamos un poquito de este soldado de Cristo. Buenos días, ¿con quién tenemos el gusto?
2: Juan Carlos Vivanco de Cusubamba,
0: ¿cómo le ha ido, mi querido Juanca?
2: Estaba llamándole para pedir información para comprar unos boletitos mediante transferencia.
0: Claro, con mucho gusto. A este número ya le doy, ya le paso el número de cuenta para que nos haga la transferencia. Enseguida ponemos sus datitos, ahí mándenos la transferencia con los datos y cuántos boletitos necesita.
2: Bueno, por favor, a ver, me ayuda con el número.
0: Ya, 099, a este mismo número que marcó. A este número que marcó, yo ya le paso la cuenta.
2: Ok, entonces.
0: Ya, Juan Carlos, su apellido, por favor.
2: Vivanco.
0: Juan Carlos Vivanco, ¿cuántos boletitos nos va a colaborar?
2: De corazón voy a colaborar con 10.
0: 10 boletitos.
2: Siempre en compañía.
0: Juan Carlos Vivanco, Dios le pague, gracias por estar en nuestra sintonía. Ya le paso el numerito, ¿no?
2: Bueno, gracias. Que tenga un excelente día y éxitos en la rifa.
0: Gracias, Dios le pague. Juan Carlos Vivanco, gracias por estar en nuestra sintonía. También estamos con todos los amigos y amigas que nos siguen sintonizando acá. Saludos cordiales a la familia Argüello Ramos, que también nos había colaborado con 40 boletitos. Gracias, gracias, Dios le pague. Doctor Edison Argüello Navarro, vea, seguimos revisando, por favor, nuestro número telefónico, que sigue vendiendo boletitos a esta hora de la mañana en el último día previo a la rifa. Buenos días, ¿con quién tenemos el gusto?
3: Hola, buenos días, estimado don Julio.
0: ¿Con quién tengo el gusto?
3: Fernando Canchiña, las órdenes.
0: Fernando Canchiña, desde Madrid, España.
3: Así es, estimado. Así
0: no
3: es,
0: le puedo creer que gente tan importante al otro lado del mundo nos esté escuchando. Vea, mi querido Fernando, cuénteme cuál es el propósito de su llamada telefónica.
3: Antes que nada, pues felicitarle su hermosa labor. Y gracias de eso, de decirme importante. Importante me siento porque soy bien Mashka de corazón, orgulloso de ser de mi linda tierra y parte de ustedes que son esa linda gente carismática de nuestra linda provincia, ¿no?
0: Así es, mi querido Fernando. A usted también felicitaciones por llevar nuestras raíces, nuestras costumbres allá a donde ha ido a habitar, por no negarse a saber que somos hispanos, ecuatorianos, latacungueños y mamanegreros.
3: Ah, siento orgulloso como latacungueño, vengo de la familia que te conoce pues prácticamente, ¿no? Familia que tiene el barrio de la Merced, y herencia de mis abuelos, mis padres, mi familia, que ahora podemos aquí, ya vamos 25 años con la fiesta tradicional de la Mama Negra en honor a Mamita Miche. Como digo, orgulloso por toda mi gente de aquí, cuando dicen, usted es ratacón, no tiene más que así, bien orgulloso. A veces, como digo, pues con todo respeto, las autoridades nos han olvidado, nos han dejado, pero bueno, nosotros no nos olvidamos, llevamos en nuestro corazón la sangre esa, esa esencia, como usted lo ha dicho muchas veces, la esencia nunca hay que perder, la humildad siempre hay que mantener. Eso es de un verdadero latacungueño, a mi entender.
0: Dios le pague, Fernando, gracias por comunicarse, gracias también a los amigos que se están comunicando, nos están comprando boletitos para esta rifa. Dios le pague, Fernando, que tenga un excelente día.
3: Sí, bueno, ahora...
0: Excelente día.

Amigos, nos despedimos ya para prepararnos a la Santa Eucaristía. Luego de la Santa Eucaristía volveremos con ustedes a la rifa ya y a los últimos boletitos que nos sigan comprando mientras estamos en la Santa Eucaristía. Sigan comprándonos los boletitos a nuestros números de la radio, el 098-491-3402 y también al 099-510-1479. Pídanos los boletitos, estamos con los calientitos, pueden ser los premiados. Hasta más lueguito, amigos. Luego de la misa nos encontramos aquí en Radio La Tacunga.

Muy buenos días, queridos hermanos, queridas hermanas. Un saludo cordial también a los que están participando de este

0: Eucaristía a través de Radio La Tacunga. Vamos a celebrar esta Eucaristía en esta memoria en honor a San Alfonso María de Ligorio, obispo y doctor de la Iglesia. Y también vamos a ofrecer por el eterno descanso de Marco Augusto Pazuña Álvarez, 5 meses de su Pascua. En el nombre del Padre, y del Hijo, y del Espíritu Santo. Amén. La paz esté con ustedes. Queridos hermanos, para celebrar dignamente estos sagrados misterios, reconozcamos nuestros pecados y con confianza invoquemos la misericordia de Dios. Tú que eres el camino que conduce al Padre, Señor, ten piedad de nosotros.
1: Señor, ten piedad de nosotros.
0: Tú que eres la verdad que ilumina los pueblos, Cristo, ten piedad de nosotros.
1: Cristo, ten piedad de nosotros.
0: Tú que eres la vida que renueva el mundo, Señor, ten piedad de nosotros.
1: Señor,
0: que Dios Todopoderoso tenga misericordia de nosotros, perdone nuestros pecados y nos lleve a la vida eterna. Oremos. Oh Dios, que suscitas siempre a tu Iglesia nuevos modelos de santidad, concédenos seguir de tal manera las huellas del obispo San Alfonso María en el celo por las almas, que alcancemos como él los premios del cielo. Por nuestro Señor Jesucristo, tu Hijo, que vive y reina contigo en la unidad del Espíritu Santo y es Dios por los siglos de los siglos.
1: Amén.
0: Tomen asiento y escuchemos la palabra de Dios.
2: Es cierto, tú amías, es pueblo, Jeremías merece la ti, contra él han oído, pueblo, el Señor bautizado que han oído este templo y esta ciudad. Pues, corrijan la voz del Señor su Dios, el redactará y a pronunciar. Hagan de mí lo que les parezca justo y conveniente. Pero sépanlo bien, si me matan ustedes, la ciudad y sus habitantes serán responsables de la muerte de un inocente. Porque es cierto que el Señor me ha enviado a ustedes para anunciarles todas estas cosas. Los jefes y todo el pueblo dijeron a los sacerdotes y a los profetas: este hombre no merece sentencia de muerte, porque nos ha hablado en nombre del Señor nuestro Dios. Entonces, Ahican, hija de Safán, defendió a Jeremías para que no fuera entregado en manos del pueblo y lo mataran. Palabra de Dios.
1: Te alabamos.
3: Defiéndeme y ayúdame, Dios mío.
1: Defiéndeme.
3: Sácame de este cieno, que no vaya a ser que me hunda. Ponme a salvo, Señor, de los que me odian y de estas aguas tan profundas.
1: Defiéndeme y ayúdame, Dios mío.
3: No dejes que me arrastre la corriente y que me trague el remolino. No dejes que se cierre sobre mí la boca del abismo.
1: Defiéndeme y ayúdame, Dios mío.
3: Mírame enfermo y afligido, defiéndeme y ayúdame, Dios mío. En mi cantar exaltaré tu nombre, proclamaré tu gloria agradecido.
1: Defiéndeme y ayúdame, Dios mío.
3: Se alegrarán al verlo los que sufren, quienes buscan a Dios tendrán más ánimo, porque el Señor jamás desoye al pobre, ni olvida al que se encuentra encadenado.
1: Defiéndeme.

El Señor esté con ustedes. Proclamación del Santo Evangelio según San Mateo. Gloria a ti, Señor. En aquel tiempo, el rey Herodes oyó lo que comentaban de Jesús y les dijo a sus cortesanos: Es Juan el Bautista, que ha resucitado de entre los muertos, y por eso actúa en él fuerzas milagrosas. Herodes había apresado a Juan y lo había encadenado en la cárcel por causa de Herodías, la mujer de su hermano Filipo. Pues Juan le decía a Herodes que no le estaba permitido tenerla por mujer, y aunque quería quitarle la vida, le tenía miedo a la gente, porque creían que Juan era un profeta. Pero llegó el cumpleaños de Herodes, y la hija de Herodías bailó delante de todos, y le gustó tanto a Herodes que juró darle lo que le pidiera. Ella, aconsejada por su madre, le dijo: Dame sobre esta bandeja la cabeza de Juan el Bautista. El rey se entristeció, pero a causa de su juramento y por no quedar mal con los invitados, ordenó que se la dieran. Y entonces mandó degollar a Juan en la cárcel. Trajeron pues la cabeza en una bandeja y se la entregaron a la joven, y ella se la llevó a su madre. Después vinieron los discípulos de Juan, recogieron el cuerpo, lo sepultaron y luego fueron a avisarle a Jesús. Palabra del Señor. Tomen asiento. A lo largo de toda la historia de la salvación, vemos cómo Dios ha ido eligiendo a hombres de la comunidad para la vocación de ser profetas, ¿ven? Para la vocación de ser profeta. Profeta es aquel que habla en lugar de Dios, ¿no? Es aquel que da un mensaje de parte de Dios. Por eso la misión del profeta, o su misión más bien del profeta, es primero anunciar una buena nueva, una buena noticia, ¿no? Ser una persona de esperanza y que inyecte también esperanza a toda la comunidad. Y esto es lo que a lo largo y a lo ancho de toda la historia de la salvación los profetas han ido haciendo, y especialmente en los momentos más difíciles que el pueblo de Israel vivió, el profeta les ha mantenido siempre en la fe, el profeta siempre les ha mantenido en la esperanza, y especialmente cuando vivieron el destierro en Babilonia. ¿Ve? Si no hubiese sido por los profetas, el pueblo prácticamente hubiese desaparecido. Pero ahí el profeta les daba siempre esperanza, ¿no? Les daba siempre esperanza. Por eso no hay que creer cuando alguien viene diciendo yo soy profeta y viene a anunciar cosas malas. Viene a anunciar catástrofes, viene a anunciar finales del mundo que no serán como ellos lo anuncian, sino como la palabra de Dios lo anuncia, ¿no? Y tampoco serán profetas aquellos que siempre vienen a anunciar el castigo de Dios. El profeta, en primer lugar, es el que anuncia la esperanza. Y es el que ayuda a mantener siempre la fe en los momentos de dolor, en los momentos de debilidad, en los momentos de flaqueza. Pero también el profeta tiene otra misión. Y la misión del profeta no es condenar, no es juzgar, ¿no? Es denunciar,
pero denunciar no para hundir más a la persona o a las personas o a la comunidad, sino con el fin de ayudarle a recapacitar lo mal que están haciendo. Vemos en el profeta Jeremías, ¿no? En el profeta Jeremías, que al pueblo de Israel, especialmente a los dirigentes religiosos, les dice que están actuando mal, que están haciendo malas cosas. Y ahí mismo señala, ¿no? Es para que ustedes recapaciten y vuelvan al buen camino. Por eso el profeta, esta palabrita denunciar, no es sino corregir, ¿ve? Corregir. Dios siempre está llamando a través del profeta a la corrección. Dios está llamando al pueblo, a la persona, a través del profeta, al camino verdadero. Lo mismo hizo Juan el Bautista a Herodes, ¿ve? Le decía, ve Herodes, no está bien que tú vivas con tu cuñada, con la mujer de tu hermano. No le estaba diciendo, mira Herodes, por vivir con la mujer de tu hermana te vas a ir al infierno, te vas a condenar, Dios va a lanzar un rayo sobre tu cabeza y te va a partir en dos. No, no, sino con corrección fraterna, con caridad fraterna, porque Dios es así. Dios es así, nos llama siempre a la conversión, ve, con caridad fraterna, ¿no? Vuelve a mí, porque Dios no quiere perder a nadie, absolutamente a nadie. Y es por eso que Jeremías llama al pueblo de Israel, y especialmente a los dirigentes religiosos, a la conversión. Y Dios llama también a Herodes a que deje ese estado de vida que estaba viviendo. ¿Por qué? Porque esos estados de vida, tarde o temprano, les llevan al fracaso, y Dios no quiere que nadie fracasemos. Vean, Dios es ese Dios que siempre está pendiente de cada uno de nosotros, y cuando ve que estamos yendo por mal camino, siempre, siempre nos llamará la atención. Pero cuando a nosotros nos llaman la atención, por ejemplo, en las casas, en los hogares, ahora en la actualidad, ¿no? Cuando el papá, la mamá llama la atención a los hijos porque tal vez están haciendo algo malo, ¿cuál es la reacción de los hijos? Se enojan, ¿no es cierto? Se mueren de las iras, incluso dicen que ya van contra los derechos ahora, ¿no es cierto? ¿No? Ahora que tanto se habla de derechos, deberíamos hablar también de deberes, ¿no es cierto? Y más deberes que derechos, ¿no es cierto? Asimismo sucedía con el pueblo, ¿ve? El pueblo de Israel, porque Jeremías les decía las verdades, les llamaba a la conversión, se enojaba, ¿ve? Y asimismo sucede, bueno, no tanto con Herodes, ¿no? Sino la más herida por las palabras de Herodes, ¿quién fue? Herodías. Porque nos dice el Evangelio que Herodes le respetaba a Juan el Bautista, ¿no? Vean, siempre ha de haber alguien que no le guste lo que Dios está llamando a la conversión, porque les gusta vivir muchas veces en el pecado. ¿Y cuál era la amenaza a Jeremías? La muerte. ¿Cuál fue el resultado de que Juan el Bautista llamara a Herodes a la conversión? A él sí le mataron, le degollaron. ¿Vean? Entonces esto nos llama a nosotros también la atención, ¿no? No olvidemos que todos y cada uno de nosotros somos profetas, ¿ve? Cuando fuimos bautizados, el padrecito que nos bautizó, cogiendo el santo crisma, nos ungió en la frente, ¿no? Nos ungió en la frente para siempre. Por eso el bautismo es para siempre. Nos dijo, te constituyo sacerdote, profeta y rey. Somos profetas. Y como profetas,
estamos llamados de parte de Dios siempre a dar una buena noticia, a dar siempre esperanza al pueblo, a las personas que están siempre a nuestro alrededor, ¿no? Que por ahí veamos un enfermo, le demos esperanzas. Por ahí veamos un fracasado, le demos esperanzas, le tendamos la mano y le levantemos, ¿no? Por ahí vemos a alguien que ha perdido el sentido profundo a la vida y tratemos de orientarlo, de guiarlo. Ese es el querer de Dios, porque Dios no quiere que ninguno se pierda, ¿ve? Y en segundo lugar, nosotros también estamos llamados a corregir, ¿no? A corregir. No hay que hacernos de la vista gorda, ni tampoco lo que ahora está de moda en la actualidad, ¿no? Justificar todo, y muchas veces al pecado incluso lo hacemos ya como algo normal, ¿no? Es que ya es algo normal que los adolescentes hagan esto. Es que ya es algo normal que no se casen, que vivan solamente así. Es que es normal que ahora esperen que los hijos crezcan y se hagan grandotes y ahí para bautizarlos, ¿no? Muchas veces normalizamos al pecado, ¿eh? Por eso ahora ya no hay conciencia de lo que es el pecado. Relativizamos, ¿no es cierto? ¿Eh? Pero nosotros tenemos que saber corregir antes de que sea demasiado tarde, y especialmente en el hogar. Los papás tienen la misión de ser profetas para sus hijos, de ciertamente llenarles de esperanza, pero también saberles corregir, ¿ve? Corregir antes que sea demasiado tarde, porque a veces ya cuando es demasiado tarde, ahí se ven en apuros, ahí se ven en aprietos y andan buscando que los problemas que pudieron haberlos solucionado al inicio les den solucionando otras personas. ¿Vean? Por ahí van buscando al Padrecito, vienen buscando, ¿no? Y qué bueno, yo no tengo dificultad que vengan a buscar para ayudarles, ¿no? Van buscando a los psicólogos, qué bueno también. Pero esa es labor principal en el hogar del papá y de la mamá. Saber corregir, corregir. No hay que buscar que ya caigan profundo, que fracasen en la vida, para ahí a empezar a ayudarles o buscar siempre ayuda. Aunque muchas veces, como se dice, ningún comedido sale con la bendición de Dios, ¿no es cierto? ¿No? ¿Ve? Muchas veces de los hijos no habrá buena aceptación y rechazarán, pero hay que seguir intentando las cosas hasta que se logre la verdadera conversión, a costa de gastarnos, de desgastarnos, a costa de muchas veces pensar que lo que estamos haciendo no tiene sentido. Nunca hay que darnos por vencido. Entonces, en esta Eucaristía, en este día sábado, que hemos contemplado a dos profetas, vean, a dos profetas que ciertamente al uno le amenazaron de muerte, ¿no? Al otro sí le degollaron, por anunciar la esperanza y por tratar de corregir a la gente. Nosotros también vivamos siempre ese profetismo en nuestra vida, a costa de nuestra vida. En el nombre del Padre, del Hijo y del Espíritu Santo. Amén.

0: Presentemos al Señor nuestras oraciones, implorando hoy la intercesión de San Alfonso María de Ligorio.
1: Por el Papa, los obispos y por todos los ministros de la Iglesia, roguemos al Señor.
2: Escucha, Señor, nuestra oración.
1: Por los religiosos y las religiosas consagrados totalmente al servicio de Dios y de los hermanos, roguemos al Señor.
2: Escucha, Señor, nuestra oración.
1: Por los gobernantes, los legisladores y los jueces, roguemos al Señor.
2: Escucha, Señor, nuestra oración.
1: Por los ancianos y por todas las personas que viven en soledad, roguemos al Señor.
2: Escucha, Señor, nuestra oración.
1: Por nosotros aquí reunidos que conmemoramos al Santo Ligorio y recordamos la santidad de su vida y de sus obras, roguemos al Señor.
2: Escucha, Señor, nuestra oración.
0: Por el eterno descanso de Marco Augusto Pazuña Álvarez, de quien celebramos 5 meses de su Pascua, roguemos al Señor. Oremos también por todos los jóvenes de nuestro país que están participando en la Jornada Nacional de la Juventud en Ibarra, para que este encuentro sea un encuentro con Dios y también para que Dios les fortalezca en su misión, en su camino. Roguemos al Señor.
2: Escucha, Señor, nuestra
0: oración. Amoroso Padre, acoge las oraciones que te hemos presentado y las que quedan en nuestro corazón. Por Jesucristo nuestro Señor, tenga la bondad de tomar asiento y hacemos la ofrenda a la misa cantando.

0: Y ahora oren conmigo, hermanos y hermanas, para que esta misa, que es mía y es de ustedes, sea agradable a Dios Padre Todopoderoso.
1: Que el Señor reciba de tus manos este sacrificio, para alabanza y gloria de su nombre, para nuestro bien y el de toda su santa iglesia.
0: Enciende bondadosamente, Señor, nuestros corazones en el fuego celestial del Espíritu. Tú que concediste a San Alfonso María celebrar estos misterios, ofreciéndose a sí mismo por medio de ellos como víctima santa. Por Jesucristo nuestro Señor, el Señor esté con ustedes. Levantemos el corazón. Demos gracias al Señor nuestro Dios. En verdad es justo y necesario, es nuestro deber y salvación darte gracias siempre y en todo lugar, Señor Padre Santo, Dios Todopoderoso y Eterno. Porque celebramos tu providencia admirable en los santos que se entregaron a Cristo por el reino de los cielos. Por ella llamas de nuevo a la humanidad a la santidad primera que de ti había recibido, y gusta ya en la tierra los dones reservados para el cielo. Por eso con todos los ángeles y los santos te alabamos.

0: seas, Señor, fuente de toda santidad. Por eso te pedimos que santifiques estos dones con la efusión de tu Espíritu, de manera que sean para nosotros el cuerpo y la sangre de tu amadísimo Hijo, Jesucristo nuestro Señor. Porque Jesús, cuando iba a ser entregado a su pasión, voluntariamente aceptada, tomó pan, te dio gracias, lo partió y lo dio a sus discípulos diciendo: tomen y coman todos de él, porque esto es mi cuerpo que será entregado por ustedes. Del mismo modo, acabada la cena, tomó el cáliz y, dándote gracias de nuevo, lo pasó a sus discípulos diciendo: tomen y beban todos de él, porque este es el cáliz de mi sangre, sangre de la alianza nueva y eterna, que será derramada por ustedes y por muchos para el perdón de los pecados. Hagan esto en memoria mía. Aquí está Jesús, el sacramento de nuestra fe. Así pues, Padre, al celebrar ahora el memorial de la muerte y resurrección de tu Hijo, te ofrecemos el pan de vida y el cáliz de salvación, y te damos gracias porque nos haces dignos de servirte en tu presencia. Te pedimos humildemente que el Espíritu Santo congregue en la unidad a cuantos participamos del cuerpo y sangre de Cristo. Acuérdate, Señor, de tu Iglesia extendida por toda la tierra, y con el Papa León, con nuestro obispo Giovanni Mauricio y todos los pastores que cuidan de tu pueblo, llévala a su perfección por la caridad. Acuérdate también de nuestros hermanos que durmieron en la esperanza de la resurrección, y de todos los que han muerto en tu misericordia, admítelos a contemplar la luz de tu rostro. Y ten misericordia de todos nosotros, y así con María, la Virgen Madre de Dios, su esposo San José, los apóstoles, San Vicente Mártir, Santa Marianita de Jesús, San Alfonso María Ligorio, y cuantos vivieron en tu amistad a través de los tiempos, merezcamos por tu Hijo Jesucristo compartir la vida eterna y cantar tus alabanzas. Por Cristo, con Él y en Él, a ti Dios Padre omnipotente, en la unidad del Espíritu Santo, todo honor y toda gloria por los siglos de los siglos. Fieles a la recomendación del Salvador y siguiendo su divina enseñanza, nos atrevemos a decir: Padre nuestro, que estás en el cielo, santificado sea tu nombre. Venga a nosotros tu reino. Hágase tu voluntad en la tierra como en el cielo. Danos hoy nuestro pan de cada día. Perdona nuestras ofensas, como también nosotros perdonamos a los que nos ofenden. No nos dejes caer en la tentación y líbranos del mal. Líbranos de todos los males, Señor, y concédenos la paz en nuestros días, para que, ayudados por tu misericordia, vivamos siempre libres de pecado y protegidos de toda perturbación, mientras esperamos la gloriosa venida de nuestro Salvador Jesucristo.
1: Tuyo es el reino, tuyo es el poder y la gloria por siempre, Señor.
0: Señor Jesús.

Jesucristo, que dijiste a tus apóstoles: la paz les dejo, mi paz les doy. No tengas en cuenta nuestros pecados, sino la fe de tu iglesia, y conforme a tu palabra, concédenos la paz y la unidad. Tú que vives y reinas por los siglos de los siglos, la paz del Señor esté siempre con ustedes. En el Espíritu de Cristo resucitado, démonos fraternalmente la paz. Señor Jesucristo, Hijo de Dios vivo, que por voluntad del Padre y cooperando el Espíritu Santo, diste con tu muerte la vida al mundo, líbrame por la resurrección de tu cuerpo y sangre de todas mis culpas y de todo mal. Concédeme cumplir siempre los mandamientos y jamás permitas que nada ni nadie me separe.

Este es Jesús, el Cordero de Dios que quita el pecado del mundo. Dichosos nosotros llamados a la cena del Señor. El cuerpo y la sangre de Cristo nos guarde para la vida eterna.

Oremos todos de pies. Oh Dios, que con tu providencia dispusiste a San Alfonso María como fiel dispensador y predicador de este misterio tan grande, concede a tus fieles participar asiduamente de este sacramento y que al recibirlo te alaben sin cesar. Por Jesucristo nuestro Señor, el Señor esté con ustedes. Y la bendición de Dios Todopoderoso, Padre, Hijo y Espíritu Santo, descienda sobre nosotros y nos acompañe siempre. Amén. Vivamos lo que hemos celebrado, podéis ir en paz. Un lindo sábado para todos.

0: Amigos y amigas, muy buenos días. Estamos en vivo a través de Radio La Tacunga en 96.5, 102.1, 97.1. Estamos en nuestras redes sociales de TikTok y de Facebook para presentarles nuestro programa del día de hoy, conversando con nuestro pastor. Nuestro agradecimiento a Monseñor Giovanni Paz Hurtado, obispo de la diócesis de La Tacunga, que nos ha permitido entrar en este espacio para presentarle al padre Giorgio Peroni, vicario de nuestra diócesis de La Tacunga, director general de Radio La Tacunga AMFM, para conocer el presente, recordar un poquito la historia y también conocer los nuevos desafíos que tiene Radio La Tacunga. El día de hoy, paralelo a esta entrevista y conversando con nuestro pastor, estaremos realizando la rifa que había organizado Radio La Tacunga, precisamente con el objetivo de fortalecer este proyecto comunicacional que nos ha permitido llegar a comunidades invisibilizadas tal vez por el poder político y económico. Estamos viviendo una nueva etapa y conoceremos los nuevos desafíos. Como les decía, amigos, en el transcurso de esta transmisión estaremos realizando el sorteo ya en breves momentos. Está todo el personal de Radio La Tacunga acá, con la coordinación del padre Manolo Prado. Está todo el equipo, estaremos entrevistando junto a nuestra compañera Silvia Vega, compañera del noticiero. Estamos también con usted, amigo y amiga oyente. Cualquier inquietud, cualquier pregunta, ya sabe, nuestros números de teléfonos para que se pueda comunicar. De igual manera, estaremos rastreando todas sus inquietudes, impresiones a través de nuestras redes sociales. Le damos la bienvenida al padre Giorgio Peroni. Padre Giorgio, estamos para conversar con usted. Ahora es nuestro pastor acá en la radio y también pastor en su parroquia en el Cantón Salcedo. Y pues es momento de contarles un poquito, o recordar más bien un poquito, la historia de Radio La Tacunga.
1: Buenos días y un saludo a todos los oyentes que nos han acompañado y nos acompañan a lo largo ya de muchos años. Pensamos recordar la historia de la radio, creo, bueno, para las personas un poco adultas o mayores, digamos, creo que nos resulta también bastante fácil o sencillo también recordar el proyecto, la razón, la función, la misión, todos estos temas que han llevado a dar comienzo a Radio La Tacunga, la voz de un pueblo en marcha, ¿no es cierto?, como la hemos siempre conocida. Y parte de esta misión que es propia de la Iglesia, que es el poder llegar y alcanzar a ser presencia en el ámbito de todos los espacios que son propios de la diócesis, digamos, de La Tacunga, y encima recordamos que alcanza también más allá. La misión de la Iglesia es la evangelización, un término, una palabra que hace referencia ciertamente a una acción, digamos, de anuncio de la palabra y de la presencia del Hijo de Dios que ha sido enviado. Pero este término también tiene que llevarnos a dar razón de la persona humana, de su dignidad, de su grandeza, de su espacio, de su participación. Y aquí entran un poco todas las dinámicas que son de ámbito personal, de ámbito cultural, de ámbito social, de ámbito también que va topando espacios también de visión política, de visión, digamos, económico-financiera, no tantos como maestros de esto, sino como luces que quieren presentar y ofrecer la visión de la realidad del valor, digamos, ético-moral, digamos, frente a esto. ¿Por qué? Porque la moralidad, la ética y el espacio son luces que al final abren a la dimensión de la persona y del ser humano. Pensamos también ciertamente a la situación histórica de parte de nuestro pueblo, que era totalmente excluido, marginado, que no tenía, digamos, ni espacio de voz, ni de de hacerse oír o escuchar, y que entonces la radio ha sido también este instrumento para dar voz a los que no tenían voz, y ahora quizás poderlos haber acompañado a esta realidad de hoy, porque sabemos que toda la historia es parte de un cambio también permanente, y por eso también hoy nos encontramos con distintas o nuevas perspectivas y proyecciones, y por lo tanto también la radio tendrá que asumir y dar una respuesta a esta nueva realidad.
0: Padre Giorgio, los desafíos de 1981 y el hecho de la consecución de un 8 de diciembre acá en Radio La Tacunga unía algunos temas, como usted decía, el tema social, el tema económico, el tema de educación, el tema de salud, se juntaron también junto al tema del sector indígena, sectores invisibilizados, como es el tema de la organización. Todos estos propósitos unidos al propósito de la Iglesia, como decía, que es la evangelización, ¿cómo va abarcando en el transcurso de estos 44 años casi ya de estar en vivo con la radio, Padre Giorgio?
1: El tema, digamos, la situación ciertamente se ha venido cambiando. Yo creo que Radio La Tacunga ha jugado un rol y un papel ciertamente muy significativo, y también tiene que ser valorado, digamos, en lo que es el proceso de la organización y del crecimiento y de la asunción de espacios también políticos. Si es que, digamos, en nuestra provincia, digamos, son ya más de 20 más años que el tema de la prefectura está en las manos de personas, digamos, indígenas, quiere decir que, digamos, ha habido un proceso, un cambio, una organización, una toma de espacios y de función. No es lo mismo hoy que hace 44 años, pero de todos modos, el tema también organizativo, el tema político y el tema social en general y la presencia, no es que haya dado una respuesta, una solución a la realidad. Ciertamente ha abierto, digamos, perspectivas y dinámicas y espacios. Ahora quizás, a lo mejor, el tema de la hacienda quizás no sea tan marcado o tan fuerte como lo era hace 50 años. Pero ahora habrá otros poderes o otros espacios que a lo mejor habrá que asumir, habrá que enfrentar. El tema organizativo ciertamente es un tema al cual se ha dado acompañamiento y se acompañó en el mismo espacio de la creación de estas organizaciones. Aunque ahora, digamos, el tema eclesial no sea totalmente asumido o aceptado, digamos, como presencia o como espacio de apoyo, pero ciertamente se lo debe también esto al espacio de la Iglesia y de Radio La Tacunga de una manera quizás más apropiada y más fuerte. Ahora, pero hay también otras instancias, seguro que vemos otras situaciones, porque también en las comunidades indígenas no todos han entrado. Siempre quedan espacios, siempre excluidos y marginados. Y creo que quizás a lo mejor la radio también tendrá que mirar para dar voz a estos espacios que todavía siguen.
0: Que sería un nuevo desafío y el reto permanente que ha tenido la radio, ¿no?
1: Tiene que ser un reto permanente de la historia, digo, y la radio es parte de esto y tendría que asumirlo, tendría que verlo y tendría que estudiar la forma, esta participación también popular de la radio, porque la radio no es solo una visión, Radio La Tacunga no ha tenido como la visión desde el dueño hacia los demás, sino ha querido ser parte de una participación, digamos, directa de los que no tenían estos espacios o estas voces. Y si todavía hay otros nuevos espacios, digamos, en este sentido, quizás la tarea o la responsabilidad o el papel de la radio no sigue permanente y sigue siendo, digamos, aunque tenga sus novedades en cuanto a ciertas visiones.
0: En el tema económico, padre, a veces es un poquito complicado, porque muchas veces Radio La Tacunga intentó ser silenciada. ¿Y por qué? Porque no se ha alineado con el poder, no se ha alineado con los poderes políticos y económicos, y es difícil sostener un proyecto comunicacional como el de Radio La Tacunga. ¿Cómo avisora y cómo ve cómo va evolucionando desde 1981 al 2026?
1: Creo que el tema, bueno, cuando hablamos de economía estamos hablando de una visión amplia, de una visión grande. Cuando hablamos de la economía de la radio, ya estamos, digamos, metidos en el ámbito, digamos, privado, llamámoslo su pequeño, de nuestra emisora.
0: Nuestra vida cotidiana, ¿no?
1: También. Ahora, si damos una lectura, una visión de la realidad económica, ciertamente, digamos, ha habido proyecciones y cambios y situaciones. La pobreza de hace 50 años no es la misma que la pobreza de hoy. Hay visiones que son distintas. Y por suerte, creo que también muchos de los que estaban excluidos

0: ha salido esta visión o esta capacidad de poder dar una respuesta a los que son marginados. En algunos espacios ciertamente lo ha logrado, pero todavía va quedando. Ahora, la situación de la radio. Las radios populares siempre han tenido problemas en el ámbito de la sostenibilidad. Y sigue teniéndolos. Y siguen teniéndolo. Si bien es cierto, hasta hace unos 20 años, podríamos decir, teníamos también una presencia de compañeros, llamámoslos así, amigos o lo que sea, quien desde la perspectiva o desde los espacios internacionales nos apoyaban, nos daban una mano, digamos, en esta realidad, digamos, económica de la sostenibilidad de la radio. Hoy ciertamente esto se ha venido terminando. ¿Por qué? Porque la misma historia, repito, es así. Ahora, cierto es que son más de 50, 60 años que la América Latina en general era apoyada mucho, digamos, de instancias internacionales. Y ahora estas instancias internacionales, sobre todo para nosotros, eran más las ligadas al ser eclesial, al ser de la Iglesia. Aunque no solo eran de esos espacios, han tomado la decisión de poner su atención privilegiada más a otros espacios, a los de África, a los del sur de Asia, digamos, a donde a lo mejor las necesidades son consideradas, digamos, quizás un poco superiores como necesidades respecto a América Latina. Aquí tocará a nosotros, digamos, también ver la capacidad de generar, si es que lo logramos, de generar estas visiones o estas posibilidades para que haya más ingresos de recursos que puedan dar la sostenibilidad a una emisora que no pretende solo quedarse con el poner música o poner, digamos, espacios, digamos, donde no se necesita de tanta estructura y de tanto personal. Queremos ser siempre parte que involucra a la sociedad, que involucra a las comunidades, por eso es popular. ¿No es cierto? Sea con las cabinas hubo un tiempo, ahora serán con otras instancias, con otras metodologías, pero esto siempre exige que haya más participación y por lo tanto también más necesidades para darle sostenibilidad.
1: Esta es nuestra primera parte de la entrevista con el padre Giorgio Peroni. Como les habíamos manifestado, amigos, tenemos a todo el personal de Radio La Tacunga aquí en nuestra cabina de transmisión. Todos nuestros compañeros han logrado ponerse en contacto con usted y ellos les envían nuestro agradecimiento a nombre de Radio La Tacunga por haber colaborado con esta rifa que organiza la radio de cierta manera para coger un granito de arroz de todo el quintal que necesitamos, pero ha sido satisfactorio reconocernos nuevamente con nuestra audiencia, con nuestros oyentes, con nuestros amigos, conocidos. La cobertura diaria de nuestro equipo informativo y todos quienes forman parte. Gracias por estar aquí. Pasamos ya para el depósito de los talonarios, que los tenemos acá. Cada compañero irá depositando el talonario. Pasamos con Paulina Balseca.
2: Gracias al padre Giorgio Peroni, como nos caracteriza con la transparencia que también nosotros necesitamos llevar adelante esta rifa para usted, vamos a hacer el depósito de los talonarios, pero antes saludo con Marlene Germán, que me acompañará para llevar adelante este proceso.
3: Y Manaya Paulina, y Manaya con todos los amigos que están escuchando Radio La Tacunga, gracias también la compañía de nuestro director, padre Giorgio Peroni, que nos acompaña, a todos los compañeros que estamos acá en este día sábado. Es un programa especial de conversando con nuestro pastor, porque vamos a hacer el sorteo de los premios. Hemos recorrido los 7 cantones de la provincia de Cotopaxi, la acogida ha sido inmensa, así que vamos a proceder con la gran rifa, un dolarito de inversión. Tenemos 8 premios, así que brevemente vamos en el primer paso a colocar y hacerlo transparente, a colocar ya los boletitos en la ánfora. Pedimos a nuestra pequeña modelo que nos va a acompañar, y que Thaís se llama, ¿no? Quien va a colocar acá los boletitos y vamos a proceder al sorteo. Iniciamos con los 2 últimos premios, Paulina.
2: Así es, les recordamos que son 8 premios, pero

0: El premio 7 y 8 es un juego de Oyazunco que también está acá, que ustedes lo pueden ver a través de la cámara, y un reloj pulsera. Esos dos serán los que se van a sortear. Primero colocamos los talonarios. Está vacía totalmente y vamos. Eso, deposítelo, ya. Eso. Ahí tenemos la venta de cada uno de los compañeros que hemos recorrido cantones, ya. Thaís, vamos a, con los siguientes. Ahí vamos, esos llegan de todo lo que nos ha colaborado también, las parroquias, Monseñor Giovanni Paz, todas las ventas. Ahí vamos, van a seguir colocando. Ahí están las ventas que hemos hecho en cobertura con nuestras fuentes, nuestros entrevistados también. Ahí están los talonarios. Llegan esos talonarios desde la venta, desde la cobertura en los espacios de la comunidad. Están ahí también. Ya llegan todas las ventas que ha hecho Mashi Santiago. Ahí vienen las ventas que se han realizado en las parroquias desde el área del señor Julio César Erazo, a través de los oyentes de las transmisiones en TikTok, y más que se ha hecho las ventas también desde el área administrativa, desde el área técnica. Todos han realizado esta venta y gracias a ustedes por colaborar un dolarito nomás. Y les recordamos que son 8 premios. El premio mayor es el ternero que el padre Giorgio Peroni estará dándole suerte. Vamos a empezar con el reloj pulsera. A ver, Thaís, chocoléale, muévele ahí, mete la mano. Vamos a sacar 3 números, 2 anulados, el tercero es el ganador. A ver, vamos a ver a quién sale el primer número anulado.
1: Vamos a mostrarles el reloj también, ¿no? Aquí tenemos el reloj.
2: Para nuestros amigos que nos están siguiendo y mirando en las redes sociales, el primer premio, veamos a quién se nos va, es un reloj pulsera color rosado. Está muy bonito. Vamos entonces, Thaís, al tercer premio. El tercer número que saque es el premiado. Vamos con el primer anulado, por favor. 1-1-1.
3: Magi.
2: A ver, voy a leerlo. Nelly Chim. A ver, perdón. Nelly Chimbanda de la Tacunga, es el número 2999. Anulado, muchas gracias. Vamos a chocolatear. Segundo anulado, por favor.
3: Kevin Alban de la Tacunga, el número 4256. El nulado.
0: Con el ganador en este momento. Estamos mezclando bien los talonarios para ver quién se lleva el reloj pulsera. Atentos quienes nos están siguiendo en nuestra transmisión en vivo. Estamos haciendo completamente en vivo este sorteo. A ver, vamos a ver.
3: El ganador es 2926.
0: Es el ganador del reloj pulsera.
2: Veamos el nombre, por favor. A ver, dice Teodolinda Isa, me parece. Es del sector de San Dioselinda Isa. Dioselinda Isa de San Felipe, Cuatro Esquinas, dice. Bueno, vamos a contactarnos, luego vamos a conversar con los ganadores, también vamos a llamarlos y conversar con ellos en vivo. Muchísimas gracias por la participación. Aquí está el número de boleto que se lleva el reloj pulsera. Vamos con nuestro siguiente premio, que son las ollitas. Más adelante los vamos a llamar a todos los ganadores para poder conversar con ellos. Listo, vamos entonces, por favor, Thaís, el juego de Oyazunco.
3: Dos mil tres.
0: Anulado, el 2003, anulado para el juego de Oyazunco. El nombre es Concepción Tipán, desde Mulalo. Está anulado el número de Concepción Tipán.
3: Mil 368, Adrián Sonilla de la Concha.
4: De la Cocha.
3: Anulado. Está anulado.
2: Adrián Bonilla. Vamos entonces, vamos a sortear el juego de Oyazunco. Veamos quién se lleva las ollitas. Vamos, Thaís.
3: 3,195.
2: Alex Favara, de la parroquia 11 de noviembre. Sería el ganador, ¿no? Sí. Muchísimas gracias. Entonces se va las ollitas UMCO a la parroquia 11 de noviembre. Son los dos primeros premios que hemos sorteado, Paulina.
0: Así es, Marlene, y luego regresamos para el sorteo de la plancha y el cubrecama que estaremos acompañándoles en este sorteo. Ahora damos el paso a Silvia Vega, que continúa con nuestro espacio de Conversando con el Pastor. Regresamos en breve.
5: Muchas gracias, Paulina, y muchas gracias a toda la audiencia de Radio La Tacunga que ha ido colocando este granito de arena y que cree en este compromiso y en esta iniciativa de comunicación libre e independiente. Nosotros continuamos acá con el padre Giorgio Peroni, director de Radio La Tacunga, con quien queremos también analizar cómo ha venido funcionando también el tema de servicio a la comunidad que la radio ha venido prestando a través de décadas. Son más de 40 años que la radio se ha visto presente en diversas comunidades, recorriendo cantones, recorriendo espacios, visibilizando estas realidades y problemáticas de los sectores sociales. Padre, la radio nació con una clara vocación de servicio. ¿Qué significa en la actualidad ese compromiso con la comunidad después de más de 40 años de historia?
6: Bueno, el tema ciertamente del servicio es parte de una visión, de un estilo, de un ser. De un lado este término pone la valoración de la persona que te ve, que te encuentra, que te escucha, que te oye. Es un valor para las personas que dan este servicio y las personas que acogen, reciben y hacen propio este servicio. Digo, este creo que es un tema siempre, un eje fundamental de la vida, de la vida y del ser de la Iglesia. Porque no hemos venido para dominar, sino para servir, y el servicio empieza desde un conocimiento de la realidad, de la situación. Si hace 40 años la situación tenía ciertos temas, ciertas expresiones, ciertos detalles, ciertas realidades, hoy ciertamente estos han venido cambiando, y sabemos que el proceso de la vida, con la situación también de esta dimensión de universalidad o universalismo, digamos que en la cual estamos, al punto que podemos ya sentirnos en comunicación permanente, digamos, con todo el mundo, digamos, ciertamente esto crea la llegada también de visiones nuevas, de situaciones nuevas, de valoraciones nuevas también.
5: Padre, la radio también a lo largo de los años ha logrado visibilizar las problemáticas de estructuras sociales, y en la actualidad nos enfrentamos en un escenario un tanto tecnológico en donde el tema del lucro se ha puesto por encima del servicio. En este contexto, ¿cuál es el papel que juega la radio comunitaria dentro precisamente de estos espacios comunitarios?
6: El tema de la realidad económico-financiera es un tema que ha sido de siempre. Hoy tiene en sus manos también, digamos, nuevas fórmulas y nuevas metodologías, que son este espacio tecnológico. Ya sabemos y no sabemos quién manda encima, porque si hace 50 años sabíamos que el Fondo Monetario Internacional era el que tomaba las decisiones y mandaba en el ámbito también de nuestras situaciones de América Latina, hoy con estas nuevas estructuras, digamos, dinámicas de la realidad, ya no sabemos, porque cuando encendemos un computador o cuando encendemos un teléfono, sabemos tantas cosas porque nos ponen adelante, pero siempre son manejadas. Y ahí es el tema que de desconocimiento. Este tema entonces tecnológico tiene que ser, es un instrumento y tiene que ser siempre un instrumento. No puede volverse como el referente y el maestro, digamos, de todo. Y aquí la radio tiene su papel y su rol. Siempre de valor, digo, la centralidad nuestra es la persona humana. y sabemos que desde la perspectiva de la fe, la persona humana tiene una valoración que está ligada no tanto a la cantidad de bienes o de recursos o de espacios, digamos, de dominación que uno pueda tener para decir que esto es una persona que vale, sino que su valoración, su ser, viene desde la misma dimensión del ser. Eres hijo de Dios y entonces tienes dentro de ti algo que va hasta más allá de lo que puedas imaginar y al cual tienes siempre que ponerle atención para poderlo descubrir. Radio La Tacunga ha utilizado estos instrumentos. Yo digo las cabinas, hago referencia porque han sido un espacio, digamos, muy apreciado y valorado también a nivel de América Latina, digamos, internacional, en estas asociaciones que teníamos de las radios populares y de tantas cosas. Ciertamente, digo, ha sido un espacio y una expresión que era muy preciosa porque ha ofrecido a todos la posibilidad de acercarse y de poder comunicar, de poder decir todo lo que era el camino, la marcha de las comunidades. Y entonces las comunidades que se comunicaban, que se relacionaban, que entraban en contacto. Aquí, digo, el papel de la radio ha sido ciertamente precioso. Quiero recordar, digo, esto de las cabinas porque es uno de los temas más interesantes, más profundos y más acogido.
5: En la parte final, padre, la radio ha venido acompañando procesos sociales, comunitarios, ha venido también acompañando emergencias y visibilizando problemáticas sociales. Rápidamente, para poder proseguir también con el tema de la rifa, porque vemos a nuestros amigos que están esperando, pendientes de ver qué es lo que resulta el día de hoy, ¿cuál considera usted dentro de estos procesos que es el que más ha influenciado dentro de la comunidad? Porque Radio La Tacunga tiene prestigio y tiene una apertura, sobre todo en los sectores rurales, en donde se ha podido visibilizar estas voces.
6: Estas voces, primero digo, al más de haber empezado a poner en contacto y en comunicación, de haberles dado este servicio. Después ha sido parte de una reflexión siempre, de una propuesta. El reconocer quiénes eran los que manejaban o los que movían o los que actuaban en el contexto, digamos, social y en el contexto político y económico, digamos, de conocimiento para poder asumir y poder dar respuestas. La radio ciertamente ha dado voz también en los momentos más, digamos, difíciles o problemáticos. Pienso a todos los problemas que hemos tenido con el espacio, llamámoslos político, en las manifestaciones de los caminos, de las expresiones del movimiento indígena, en fin, todos estos espacios. Pero pensamos también a los momentos, digamos, de así duros o difíciles, el terremoto, las cosas, donde la radio ciertamente ha servido también para plantear y facilitar también todos estos, no solo conocimientos, sino participación en estos espacios. Es la misión de la radio.
5: Nos enfrentamos también a un escenario un poco complejo y es el tema de la inmediatez en cuestión de información. En este sentido, muchas personas pueden creerse periodistas al momento de tomar un teléfono y empezar a reportar sin contrastar, verificar. En este contexto, ¿cómo ha logrado la radio mantener credibilidad, confianza y, por supuesto, tener esta aceptación por parte de la ciudadanía?
6: La ventaja de la radio La Tacunga ha sido no de dar respuestas así inmediatas a las cosas. Ciertamente la comunicación te dice si hoy ha habido un accidente, si hoy ha habido una cosa, tienes que decir que ha habido, pero después tienes que buscar las razones, las causas, las formas, y esto para dar la verdad, digamos, para de un conocimiento que no es solo transmisión, sino que es el ahondar un momento en todo lo que es el contexto de la historia y de la vida.
5: Nosotros continuamos desde Radio La Tacunga saludando a nuestra fiel audiencia que ha colaborado también en este espacio, que cree en ese proceso comunitario, en este proceso de llevar transformación y cambio social también a través de la emisora Radio La Tacunga. Nosotros nos vamos en este momento con Santiago Naula, continuamos en la rifa a la ciudadanía, estar pendiente también a través de nuestras redes sociales, estamos transmitiendo en vivo. Mashi Santiago, buenos días.
7: Ya pechani Pane Silva, muy suma, muy suma yankai. Saludos cordiales a todos, también al reverendo padre que estamos aquí en este programa especial de la Gran Rifa. Vamos con el siguiente video. Saludamos también con Pilar Traves Garabatita. Buenos días.
8: Muy buenos días a usted, Santiago, a todos nuestros amigos oyentes que nos están siguiendo en este día especial, esta rifa que hemos organizado. Vamos, en este momento vamos a sortear ya la olla arrocera.
7: Vamos, ya. ¿Qué más?
8: Cera. Tenemos una plancha y cubre cama. Así es que atentos a todos quienes nos colaboraron. Aquí están sus boletitos. Entonces vamos ya.
7: A chocolear.
8: A chocolear. Así es, Santiaguito. Vamos a ver.
7: Hasta ahora van ya total 3 premios, ¿no? Están total. Vamos, ahí van más boletitos, los últimos, ¿verdad?
8: Siguen entrando, miren, muchas gracias a todos nuestros amigos que nos colaboraron en todas las visitas, estuvimos recorriendo, como decía, toda la provincia de Cotopaxi. Muchísimas gracias a todos quienes desde un boletito y hasta muy desprendidos nos compraron muchos boletos.
7: Muchas gracias a todos, saludo a toda la gente que nos sigue en la señal de nuestra radio acá a través de la página del TikTok. Vamos, y también a las redes sociales, ¿no? Vamos a chocolate. Bien, bien, vean, para que vean cómo se trabaja acá. Se demuestra que se está cumpliendo este día, primero de agosto, haciendo una gran rifa especial de 8 premios. Y el premio, bueno, algunos dicen, yo quiero el ternero, dice. A mí me gusta el ternero. Están esperando el ternero.
8: Al final. Pero ahorita tenemos que cumplir con la olla arrocera, la plancha y la cubrecama. Bueno, ¿estamos listos? ¿Nos dicen? Sí. Ya. Vamos. Igual vamos al tercero, ¿verdad?
7: Sí, perfecto, vamos al tercero. El ternerito para la gente que está en el potrero, ya escondidito por allá, cuando ya... Sí, ahí está, vea, ahí está el ternerito. Vamos a sacar. Vea qué maravilla, qué lindo este ternero. Está más gordo ahora, ¿verdad? A ver, vamos
8: con el primero. El primero será anulado, el primer anulado, ¿no? Sí. Vamos ahorita con la plancha. La plancha, la olla arrocera, perdón.
3: 4511.
8: Leonidas Erazo. ¿Erazo dice? Parece Erazo, sí. Sí, Leonidas Erazo, 4511 anulado.
7: El siguiente número, vamos, niña.
3: Marco
8: Chasiquiza. Anulado el segundo.
7: Marquito Chasiquiza. Este es el premiado para la olla arrocera. A ver, chocolate. Eso, meta la mano.
8: Gracias, Thaís, que vino exclusivamente para esta rifa.
3: 3404.
8: Hernán Mice, en La Tacunga, atento.
7: Don Hernán Mice.
8: Arrocera, ya tiene con qué hacer el arrocito. No se preocupe, deja ahí la olla y verá. Después de unos minutitos ya tiene su arroz.
7: Vean, bueno, qué lindo. Vamos. Este es el don Machinísima. Por favor, el don Hernán Mice. Se está escuchando, ya sabe. Se ganó la olla arrocera. Vamos, chocolate. Vean, un montón de boletos se ha vendido.
8: Cerca de 2000 boletos. Que... 2000, sí, 2000 boletos se vendió.
7: Lo que pasa es que todavía no hacemos cuenta. Hay muchos cariñitos que aún hasta este día siguen comprando, ¿no? Sí. Imagínense, hoy vendí en la madrugada, vinieron a retirar los boletos.
8: Ya, es momento de la plancha.
7: Vamos con la plancha.
8: A ver. Primer número anulado. Vamos.
7: Vamos. Señorita, niña, la mano virgen para que no haga dificultades, nada. A ver qué número.
3: 401.
8: El santuario Señor del Árbol. Esto se fue para el padre Arturo. Está allá.
7: Padre Arturo. Cuidado. La emoción. No emocione. Primero, anulado. Vamos a la segunda. Es para la plancha, ¿no?
8: Sí, la plancha, ¿no?
7: Listo. A ver, para eso. Ahí está, vea. Vamos, ¿qué número?
3: 1945.
7: ¿De quién se trata, Pilar?
8: Hiralda Jácome.
7: Sicho, Hiralda Jácome anulado. Desichos anulado. Sí. Vamos, este es el premiado, ¿no? Vamos con el premiado. A ver, chocolate. Saludos a don Andy, dice, quiero un ternero, dice. Gracias a los saludos a la gente que nos mira, nos sigue la señal de Radio La Tacunga. Yupaychane, Yupaychane. Vamos con el premiado, ¿es esto?
8: Este
7: con
8: ha sido premiado.
4: El ganador. 527.
8: Verónica Pillajo.
7: Verita Pillajo, de la capital. De la capital. Se va a Quito la plancha. Vea, no, plancha de ropa, por favor. Chocolate, la última, vamos con el siguiente premio. Gracias a toda la gente que nos sigue en la señal. Saludos a los amigos que nos ven también en Estados Unidos, España, Holanda. Tenemos cubre cama. Vamos ya con el premio sexto, ¿no? Cubre cama. Perfecto. Vamos. El primero anulado. A ver si. A ver, niña.
4: 962.
8: Marisol Escudero, yo la vendí.
7: Marisol, anulado. Vamos con el segundo anulado. Chocolate, chocolate, eso, meto la mano, meto la mano. Como dice, vea, ahí. Vamos.
4: 4533.
8: Lorena Erazo.
7: Lorena Erazo, anulado. Oiga, la familia Erazo. No estaba de suerte, imagínese. Vamos, chocolate, chocolate. Eso, chocolea, chocolea, chocolea, chocolea, para que vean que estamos haciendo las cosas muy bien acá. Este es el premiado, ahí sí, viendo para allá, unito, unito. A ver, la mano.
4: 2979.
7: ¿De quién se trata?
8: Teresa Salazar Vargas, de Saquicilí.
7: Doña Teresita se acaba de ganar, ¿no?
8: Sí,
7: de esa. Vargas, de Saquicilí. ¿Qué gana? Cubre cama. Listo, entonces nosotros continuamos ya con el premio gordo que vendrá más loguito con otros compañeros. Damos paso a Julio César, así es que adelante también.
9: Muchas gracias, Santiago, gracias, Pilar, gracias, compañeros. Es un momento de alegría para quienes trabajamos acá en Radio La Tacunga tener esta cercanía con el agricultor, con el campesino, con el comerciante, con el trabajador, el oficinista. Todos están integrados acá en Radio La Tacunga. En esos boletitos que están en esa ánfora son los deseos que ustedes tienen para Radio La Tacunga en unos mejores días que están por venir. Tenemos confianza en el Señor, tenemos fe en Dios, porque este proyecto debe continuar. Muchas veces, Padre Giorgio, es el proyecto de los hombres que se truncan, más el de Dios siempre permanece vivo.
6: Esta es una certeza y una verdad. Venimos de Dios, pero a veces le dejamos al margen, pero Él sigue. Y Él sigue siempre presente, Él sigue siempre, digamos, revelando, manifestando, haciéndonos entender. En el contexto de la historia siempre surgen personas que en el ámbito, digamos, después social o público, como que tienen una capacidad y una fortaleza que a lo mejor ni se pensaba, ni se imaginaba, pero o sea, es como que Dios viene acompañando a través de personas, a través de situaciones, a través de momentos, digamos, particulares. Y esto creo que es un poco parte, una de las partes de nuestra misión de la radio, de ayudar a descubrir, a ver y a entender esta presencia, porque siempre es una presencia que proyecta hacia el futuro.
9: En estos momentos, en estos 5 minutitos que vamos a tener, Padre Giorgio, hablemos de la evangelización de la radio. La evangelización como un servicio que está prestando Radio La Tacunga, pero es parte de esta iglesia que nos une. Hay un solo Dios, hay una sola iglesia que nos permite tener un universo que es Jesús.
6: Esta realidad de la que estás hablando, el término de la palabra evangelización viene de evangelio. Y el evangelio es justamente referente al Hijo enviado por el Padre, el que nos ha enviado y nos envía a nosotros también, porque todo un proceso tiene esta dinámica y esta realidad. Y por eso es presencia divina y al mismo tiempo es respuesta humana a esta presencia divina. La radio es radio de una diócesis, de la diócesis de La Tacunga, y la misión de la diócesis es la evangelización. El término evangelización es hacer presencia de este Hijo de Dios que se hizo hombre y que en los hombres sigue haciéndose presente, porque donde dos o más se reúnen en mi nombre, yo voy a estar allí, voy a estar. Y cuando nos dice, tuve hambre, me disteis de comer, tuve sed, me disteis de beber, pero ¿cuándo, maestro? Cuando lo hiciste al más pequeño, a mí me lo has hecho. Y entonces estas dinámicas te dan también una razón de un estilo, de un modo, digamos, de acercarse a la dimensión humana, a la dimensión social, a la dimensión política, a la dimensión, digamos, comunitaria, con un privilegio de los que son excluidos, con un privilegio. Esta temática, esta dinámica que no es asumida en el contexto político, en el contexto económico o financiero mundial. ¿Por qué? Porque la política siempre tiene que hacer, poner su mirada a los que manejan, digamos, toda la realidad de del contexto social. La economía tiene que hacer referencia más que a los humanos, a los números de los recursos. Es decir, las personas siempre son medidas, mientras que aquí con el misterio de la encarnación te dice que para ti, para nosotros y para Dios, los más importantes somos las personas. Y entonces la palabra evangelización, hacer evangelio, es justamente esto. El hacernos grandes, el hacernos leer, entender y descubrir como los espacios más grandes y del poder comunicar que Dios está enamorado de nosotros, de cada uno. Y si tiene privilegios, Dios lo tiene a los que nosotros excluimos. Y entonces esta visión es propia de la radio, tiene que ser propia de la iglesia. Y en la iglesia la radio es un instrumento junto con los otros instrumentos que somos la presencia de personas cristianas, en fin, de organizaciones parroquiales, comunitarias y también de la diócesis como tal, con la centralidad del sucesor de los apóstoles, del colegio apostólico, digamos, en el ámbito esto, con la presencia del obispo, que es el enviado por el Padre Dios, digamos, para que tenga esta misión y este espacio. La radio es un instrumento, no es el fin, pero es un instrumento importante porque llega a toda la provincia.
9: Padre Giorgio, aquí en el contexto, no recuerdo bien quién lo dijo, no sé si es Juan Pablo II, pero decía que la mayor fuerza de evangelización está en los laicos. Precisamente la radio viene a ser un agente de evangelización. ¿Cómo debemos o cuáles son los desafíos que tiene Radio La Tacunga cuando estamos invadidos por redes sociales, por tecnología? ¿Cuál es el papel que debería jugar Radio La Tacunga?
6: Aquí está el tema, digamos, de fondo, y creo que es el tema que también el Santo Padre, el Papa que tenemos, el León, digamos, ha hecho propio con su primera encíclica, digamos. Ahí donde nos dice, pongamos a Dios, porque todos estos instrumentos, si uno los absolutiza, se vuelven opresivos. Si uno los utiliza como instrumentos, pueden ser algo que te ayuda y que te hace posible, digamos, ciertas construcciones o estas realizaciones que de otra manera no se alcanzan. Encima tiene una apertura. Eso. Ahora la radio, cuando empezó Radio La Tacunga, aquí en nuestra La Tacunga, creo que había dos emisoras en ese momento, no había mucho más. Hoy, si podemos contar, yo no lo sé cuántos habrá. Y si encima ponemos estas nuevas formas o dinámicas que son ligadas a la cuestión tecnológica, yo creo que no podemos ni contarlo, porque cada uno puede sentirse también comunicador al mismo tiempo que es referente de la comunicación de todos los otros. Pero siempre tiene que haber, la radio siempre tiene que caracterizarse o tener una instancia que centraliza siempre las personas, que busca también la verdad, que busca la verdad, que proyecta también caminos de justicia. Una palabra que no es solo el devolver, el devolver lo que uno ha perdido o al cual se le han, sino como una visión mucho más amplia, porque te amplía a esta dimensión del servicio, el término, digamos, que hace referencia también al tema del amor, al tema del, y la palabra que involucra la totalidad del ser, que no es entonces solo un participar cosas, sino un sentirse parte de toda una historia. Si el instrumento de la radio La Tacunga hace proprio esta dinámica y estas cosas, tendría que permanentemente tener una instancia, un espacio de auto reflexión y de juicio personal, digamos, internamente, para poder hacer siempre más efectivo esta dinámica del anuncio o de la palabra, no solo de palabras, sino un instrumento de comunicación y de facilidad para el encuentro de la gente.
9: Este conversatorio se resume en nuestra programación diaria, queridos amigos y amigas. Somos radio apasionados, somos cibernautas que viven el Evangelio y queremos entrar a su hogar, en esa ánfora que continuamos con estos pequeños regalitos al gran amor, al gran corazón que ustedes han puesto en la compra de un boletito, y queda siempre nuestro agradecimiento. Pasamos con Marlene Germán, Paulina Balseca en el continuar de esta rifa.
10: Gracias a Julio por esta interesante conversa que ha tenido junto a Silvia Vega con nuestro director padre Giorgio Peroni en estos minutos especiales de programación que les traemos a ustedes esta gran rifa. Ya se han llevado los ganadores los diferentes premios y estamos ya de seguro todos a la expectativa, quienes nos están escuchando, nos están mirando, para llevarse el premio mayor. Todos hemos estado interesadísimos en llevarnos este ternerito, si por favor nos ponen en pantallas del ternerito para que lo puedan ver. Es un ternerito hermosísimo, ahí lo pueden ver, ya está más crecidito, así que vamos a mandar cada uno de los que compramos los boletitos esas buenas energías, esas buenas vibras para ver quién se lleva el ganador. A continuación, Paulina, vamos a sortear los siguientes premios que tenemos.
0: Así es, Marlene, vamos a sortear la imagen de la Virgen María, que lo tenemos por acá envueltita para cuidarlo, para sellarle al hogar, a la casita que vaya, para que le bendizca mucho, para que le cuide. Y también la cuenta de ahorros de la Caja de Ahorros Sociedad Solidaria del Cantón Pujilí, gracias a quienes nos han donado también. Esta cuenta de ahorros se le entregará ya con el nombre del ganador y un pequeño fondito para que pueda ahorrar.
10: Por supuesto, entonces pedimos a nuestra pequeña modelo Thaís que nos va a acompañar y va a dar la suerte a los ganadores. Vamos con el ganador o ganadora de la imagen de la Virgen María. Vamos, por favor, Thaís. El primer número será el anulado, el tercero es el premiado. Vamos, Thaís.
4: 4501.
0: Teresa Erazo. Tere Erazo.
10: Anulado, gracias por hacernos el gasto del boletito, doña Teresa Erazo. Vamos con el segundo anulado. Estamos sorteando la imagen de la Virgen María. Al tercero, el tercero es el premiado.
4: 1691.
0: Rosita Herrera, anulado desde Pasto Calle.
10: Gracias, gracias a nuestros oyentes de la parroquia de Pasto Calle, doña Rosita, por comprarnos el boletito. Ahora sí vamos con el premiado. ¿Quién se va a llevar la imagen de la Virgen María? Nuestra pequeña modelo Thaís va a sacar el número premiado. Listo, Thaís, vamos.
4: 2157.
0: A Maite Tipán, gracias, nos compraron un gran número de boletitos y salió el premiado a la parroquia Mulaló. Se va la imagen de la Virgen María.
10: Muchísimas gracias a la parroquia de Mulaló, nuestros fieles oyentes, radioescuchas que han hecho el gasto de los boletitos también. Vamos con el siguiente premio, Paulina.
0: La cuenta de ahorros de la Caja Sociedad Solidaria de Pujilí. A ver, Thaís, vamos a sacar el primer anulado.
10: Para que usted vaya ahorrando ahí su dinerito, sus ahorros.
4: 2494.
0: Joel Pila Taxi, anulado.
10: Joel Pila Taxi, ¿era de La Tacunga?
0: Sí, de aquí de La Tacunga, decía la dirección.
10: Primer anulado, vamos con el segundo anulado. Estamos sorteando en la cuenta de ahorros. Vamos, Thaís, segundo anulado.
4: 422.
0: Santuario del Señor del Árbol, perdón, gracias por colaborarnos del Santuario Señor del Árbol que nos han colaborado. Vamos con el ganador, Thaís.
10: Sí, muchísimas gracias a Padre Mauricio Pastuña, ¿no? Del Santuario Señor del Árbol, por ese apoyo. Dos anulados de allá tuvimos. Vamos con el ganador de esta cuenta de ahorros. Vamos, Thais, ¿quién es?
3: 1144.
0: Es Atenea Gutiérrez de la Tacunga, la ganadora de la cuenta de ahorros.
10: Atenea Gutiérrez, la ganadora de la cuenta de ahorros. Muchísimas gracias a todos los participantes quienes nos han hecho la compra de estos boletitos. Un dolarito, por un dolarito usted se va a llevar un ternero para que sea parte de su ganado. El ternero ha sido, Paulina, la sensación, porque a donde íbamos y en las redes sociales habíamos posteado también la imagen del ternerito y todos queremos llevarnos el ternerito. Yo sí lo quiero.
0: Yo también lo quiero para engordar, criarlo, está hermosísimo. Ahora que ya ha crecido, está más gordito, más precioso y también ya hablando en tema económico tiene un gran valor, ¿no? Sobre todo para nuestros productores. Pero Marlene, también antes de dar paso ya al sorteo del ternero, que será el quinto número anulado, queremos agradecer a todos por la compra, pero a quienes han hecho posible también cada uno de estos premios, a Imprenta Cotopaxi por los boletos, a ustedes por comprar, a los compañeros que hemos también salido a vender, y no solamente a los compañeros, también a nuestras familias, ¿no? Que de alguna manera han estado ahí al pie del cañón ayudándonos a vender, a colaborándonos con los premios y más. Vamos a pasar a la parte central de nuestro set para el sorteo del ternero, Padre Manolo Prado.
10: Ahora sí se viene el ternero. Se viene el ternero, atentos amigos, atentos al quinto número premiado, se va a llevar el ternerito y pasamos, vamos a estar todo el equipo de Radio La Tacunga junto a nuestro director de programación y director de la radio. Vamos con usted, Patrick.
11: Creo que es lo que todos están esperando, el sorteo del ternero. Pero antes de pasar al sorteo, quiero agradecer de todo corazón a los amigos de la radio. Gracias a la Imprenta Cotopaxi. Gracias al doctor Edison Argüello, gracias al padre Luis Torres, gracias también a Oscar Magitasic, a la familia de don Jorge, de una parroquia muy cercana que es Santa Marianita. También gracias a la Caja de Ahorro Sociedad Solidaria de Pujilí. Y gracias también a todo el personal que seguimos en esta lucha, seguimos trabajando y queremos seguir siendo la voz de un pueblo en marcha. Entonces, como ya decían, vamos a hacer el sorteo al quinto número, ¿no es cierto?
10: Sí, vamos entonces a dar inicio. ¿Quién se lleva este ternerito? Santiago, usted vio al ternerito, ¿no? ¿En qué condiciones estaba? Muy bonito, está muy lindo.
7: Mira, quiero dar sorpresa más bien.
10: ¿Ya?
7: Para que no digan que este ternero ha sido flaco.
10: ¿Usted lo estaba haciendo engordar?
7: Vea, no, o sea... Yo sé cómo está el ternero, nada más. Y mejor el que el ganador.
10: Escondidito el ternero.
7: El ganador, venga, dígame, vale la pena, por un dólar.
10: Un dolarito. ¿Qué tal? ¿Cómo le ha ido en la venta? Hay que anunciar también que no solo nos han comprado acá en los cantones de la provincia de Cotopaxi, sino también nuestros oyentes que en el exterior nos escuchan, porque ahora también somos internacionales, Radio La Tacunga.
7: Perfecto. Quiero agradecer a la familia Tigasi, ¿no? Desde Holanda. Nos había comprado 100 boletos. Ve, imagínate, todavía la oportunidad de poder ganar el ternero. Pero gracias desde Holanda, las familias indígenas campesinas que están en Holanda, en España. Pero imagínense, 100 boletos desde Holanda. Gracias a la familia Tigasi.
10: ¿Y qué les parece si Padre Giorgio sea quien dé la suerte al ganador del ternerito? Por favor, si Thais le llevas
11: la ánfora a padre. Pero antes de, vamos a sacar los cuatro anulados. Sí, vamos a sacar cuatro anulados.
10: Todo, bueno, listo.
11: No, el ganador saca todo para que no
10: vamos,
11: digan.
10: Entonces.
11: Aquí. Aquí lo sostengo.
10: Vamos, atentos amigos que nos están mirando y nos están escuchando.
11: Nadie mira.
10: Cierra los ojos, Thais.
11: Primer anulado.
10: Tenemos
3: 3754.
11: El primer anulado es 3754, que corresponde a Michael Sangotuña, anulado.
10: Gracias.
11: Vamos con el segundo anulado.
10: Chocolate, Thais. Vamos a sortear en estos instantes el ternerito.
3: 2003.
11: Concepción Tipán, de Mulaló. Anulado. Gracias.
10: Doña Conchites, ¿no? Doña. Fiel oyente.
11: Tercer anulado.
3: 1711.
11: Pertenece a Manuel Maigua de Saquisilí, anulado.
2: Gracias a nuestros oyentes.
7: Yo le vendí.
2: Usted le vendió, muy bien.
11: Que le devuelva, dígale. El cuarto. Cuarto anulado, ¿no? Y se viene el ganador, así que creo que nunca he visto rezar tanto como ahorita.
3: 1777.
11: Que corresponde a Elizabeth Cepeda de Pelileo. Anulado.
2: Ahora sí se viene el premiado.
11: Se viene el premiado.
2: Se va a llevar el ternerito.
11: Si le llevas el ánfora donde el padre Giorgio, por favor, padre Giorgio, mete la mano al fondo y se va el ganador. Se va el premiado. Veamos dónde. Unito nomás. Unito nomás.
2: Cierren los ojos, padre. Cierren los ojos.
11: Se viene el ganador.
2: Y el ganador.
11: Chicas, es de muy cerca.
2: Oops.
11: Muy cerca de por aquí.
12: Inicial.
11: O anunciamos el día lunes en el noticiero más bien. El ganador es el número 942. Número 942. ¿Y qué tal si le llamamos para de una vez?
2: Es el señor Wald. ¿Damos el nombre ya?
11: Sí, por favor.
2: Se llama, perdón. Walter Yumi
11: Kinga.
2: ¿Algún compañero recuerda a quién lo ha vendido? San Felipe. Creo que yo le vendí.
11: Creo.
2: San Felipe.
11: No pedí la comisión, pero.
2: Walter Yumi Kinga. Creo que el señor me dijo que ya iba a limpiar su terrenito y le vaya a dejar el ternerito. Vamos a llamarlo entonces, por favor.
11: En este momentito vamos a llamarle.
2: Es el ganador de el ternerito. El ternerito ha sido la sensación de esta gran rifa que hemos realizado. Ahí lo vemos en imagen, el ternerito, Santiago.
7: Vea el ternerito. Sacando la lengua, no sé a dónde va. Alguien tiene que adoptarlo, que lo tenga.
2: Se va a San Felipe. Gracias también a los amigos que nos hicieron el gasto en San Felipe. Gracias a padre Luchito Torres también por esa apertura que nos ha dado para hacer la venta de los boletos. Estamos ya haciendo la respectiva llamada al ganador de el ternerito. Vamos a agradecer también a quienes nos han aportado para llevar a cabo este gran sorteo.
7: Imprenta Cotopaxi, Edison Argüello Navarro, Luis Torres, Oscar Mayitasi, también la familia de Don Jorgito, acá en José Huango Bajo, yo de Pai, Yupay Chane, Jorgito, y también la Caja de Ahorro y Crédito Sociedad Solidaria del Pujilí. Así es que a toda la gente y a todos los que colaboraron, los boletos, a los que compraron un boletito, muchas gracias, Yupay Chane.
2: Sí, así es, Yupachán, y a todos nuestros auspiciantes. Seguimos intentando, llamando al ganador del ternero. Se va para San Felipe, nuestro ganador es Walter Yumi Paxi, Yumi Kinga. Walter Yumi Kinga, gracias. Se lleva él, eso, está apagado el celu, parece que todavía sigue. Bueno,
11: todavía, seguro es viernes.
2: El número 942. Paulina, agradecemos también a la Caja de Ahorro y Crédito que nos había aportado.
13: Sí,
2: ¿no?
13: La Caja de Ahorro Sociedad Solidaria de Don Romeo Vichisela, desde la EGAD Parroquial de Angamarca, pero están ubicados en el Cantón Pujilí, así es que también muchísimas gracias por ese aporte. Ya con el nombre del ganador iremos ya a registrar la cuenta para hacer la entrega oficial, y gracias a todos por ese aporte en esta mañana, también por la madrugada en este sábado, todo el personal.
2: Y estamos cerrando, padre, este programa especial.
11: Bueno, gracias del apoyo a los amigos, como decía, de la radio, a Imprenta Cotopaxi, al doctor Edison Argüello, al padre Luis Torres, a Oscar Magitasi, a familia de Don Jorge, a la Caja de Ahorro Sociedad Solidaria de Pujilí, y a todos los amigos que han colaborado de una u otra manera. Decirles muchas gracias y sigamos caminando y sigamos siendo la voz de un pueblo en marcha. Gracias, padre Giorgio, disculpará que le hicimos madrugar el día de hoy, pero valió la pena. Así que ya nos comunicaremos, lamentablemente no nos contesta, y nos comunicaremos con el ganador del ternero para hacer la entrega oficial. Y a todos los que ganaron, que por favor se acerquen a la radio para retirar sus premios, y ya estaremos también llamando para ponernos de acuerdo en la entrega. Así que gracias en este día, y también hacemos la cordial invitación al programa vacacional Voces Traviesas, que empezamos este lunes 3 hasta el viernes 14, de 2 de la tarde a 16 horas 30, donde aprenderemos expresión oral, expresión corporal, quichua, fotografía, locución y todo lo que se refiere a la radio Latacunga. También tendremos transmisiones en vivo, programas en vivo que los niños que ya están inscritos, algunos, lo harán en estos días. Así que gracias al personal también por el sacrificio de vender los boletos y a todos. Un buen día para todos.
2: Gracias también a Patricio Aldana en la parte técnica, nuestra compañera Omi. Nos despedimos con todos ustedes, compañeros. Calle Cama Santiago.
7: Yupay Chani, Calle Cama. ¡Que viva Radio Latacunga!
13: ¡Que viva! ¡Viva! Gracias también a Thaís, que ha dado la suerte a varias personas.
2: A nuestro pequeño Thaís. Gracias.
13: Chao. Hasta otra oportunidad.

0: En Radio La Tacunga, 8 horas con 51 minutos.
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0: En Radio La Tacunga, 9 horas, con 46 minutos.
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0: En la voz de un pueblo en marcha, 10 horas, con un minuto.
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2: El Evangelio según San Mateo, capítulo 14, versículos 1-12. La vida de Jesús y la vida de Juan están íntimamente relacionadas. Relacionadas por el profetismo, la valentía de Juan en decirle a Herodes lo que está haciendo, la valentía de Jesús ante todas las autoridades judías. Los dos mueren en el martirio, Juan decapitado, Cristo crucificado. Pero ese testimonio dado por Juan y por Jesús nos invita a cada bautizado a ser profetas como ellos, porque hemos recibido el bautismo para denunciar todo aquello que está mal. Si somos profetas, cumplamos esa misión que surge desde el bautismo. Hoy más que nunca, en medio de tanta corrupción, de tanta violencia y muerte, estamos profetas de la vida. Que Dios les bendiga a todos ustedes en este día. En el nombre del Padre, y del Hijo, y del Espíritu Santo. Amén.
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0: Y la voz de Un Pueblo en Marcha, 10 horas, con 14 minutos.
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2: Yo, tu hermano. Vengo a darte una mala noticia. 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

0: En la voz de un pueblo en marcha, 10 horas con 31 minutos.
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0: En la voz de un pueblo en marcha, 10 horas, con 45 minutos.
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0: En La Voz de un Pueblo en Marcha, 11 horas, con 15 minutos. 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

0: En La Voz de un Pueblo en Marcha, 11 horas con 38 minutos.
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0: En la voz de un pueblo en marcha, 11 horas con 49 minutos.
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0: Iniciada la mañana de este día, saludemos a nuestra Santísima Virgen María en el rezo del Ángelus.
1: Recordemos el gran misterio del Hijo de Dios que se hizo hombre para salvarnos. El ángel del Señor anunció a María.
2: Y concibió por obra y gracia del Espíritu Santo.
0: Dios te salve María, llena eres de gracia, el Señor es contigo. Bendita eres entre todas las mujeres y bendito es el fruto de tu vientre Jesús.
2: Santa María, Madre de Dios, ruega por nosotros pecadores, ahora y en la hora de nuestra muerte. Amén.
3: He aquí la esclava del Señor.
2: Hágase en mí según tu palabra.
0: Dios te salve María, llena eres de gracia, el Señor es contigo. Bendita eres entre todas las mujeres y bendito es el fruto de tu vientre Jesús.
2: Santa María, Madre de Dios, ruega por nosotros pecadores, ahora y en la hora de nuestra muerte. Amén.
3: El Verbo de Dios se hizo carne
2: y habitó entre nosotros.
0: Dios te salve María, llena eres de gracia, el Señor es contigo. Bendita eres entre todas las mujeres y bendito es el fruto de tu vientre Jesús.
2: Santa María, Madre de Dios, ruega por nosotros pecadores, ahora y en la hora de nuestra muerte. Amén.
3: Ruega por nosotros, Santa Madre de Dios,
2: para que seamos dignos de alcanzar las promesas de nuestro Señor Jesucristo. Amén.
0: Oremos. Infunde, Señor, tu gracia en nuestras almas, a fin de que, habiendo conocido por la voz del ángel del misterio de la encarnación de tu divino Hijo, podamos, por los medios de tu pasión y de su cruz, alcanzar la gloria de la resurrección. Por Jesucristo nuestro Señor.
2: Amén.
0: Gloria al Padre, gloria al Hijo y gloria al Espíritu Santo.
2: Como era en el principio, ahora y siempre, por los siglos de los siglos. Amén.
1: Señor, hazme instrumento de tu paz. Donde hay odio, siempre yo ponga el amor. Donde hay injuria, que yo ponga el perdón. Donde hay duda, que yo ponga la fe. Donde hay desesperación, que yo ponga esperanza. Donde hay sombras, tinieblas, que yo ponga la luz. Donde

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Mentira, cuando mueras y bajas a mi tumba, verás que aún por ti arde la llama de mi amor.

0: En la voz de Un Pueblo en Marcha, 12 horas con 18 minutos.
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madre, hay una sola, y ojalá que nunca la mía me vaya a faltar. Por eso a mi Dios le pido que aunque yo me encuentre lejos, siempre, siempre me la ayude a cuidar.

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1: La misión universal de la Iglesia ha comprendido muy profundamente en el corazón de los bautizados, llevándonos a un compromiso serio con la acción misionera en la Iglesia. Así tenemos, por ejemplo, a Juana Vigard. Nació en Normandía, Francia, en el seno de una familia adinerada el 8 de diciembre de 1859. Su madre, Stephanie, era una mujer de carácter y un amor afectuoso. Entre madre e hija se desarrolló tal simbiosis de sentimientos e ideales que se volvieron casi inseparables. Juana desarrollaría un profundo interés por los obreros del Evangelio.
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2: La alegría de evangelizar siempre surge del recuerdo agradecido. Es una gracia que constantemente necesitamos implorar. Los apóstoles jamás olvidaron el momento en que Jesús tocó sus corazones. Eran como las 4 de la tarde, como narra el Evangelio de San Juan. Junto con Jesús, ese recuerdo nos hace presente una gran nube de testigos, algunos de los cuales, como creyentes, recordamos con gran alegría. Acuérdense de sus líderes, los que les anunciaron la palabra de Dios. Algunos eran personas comunes y corrientes, cercanas a nosotros, que nos iniciaron en la vida de la fe.
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